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0: 20 horas
1: y 16 minutos.
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0: 20 horas
1: y 30 minutos.
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0: 20 horas
1: y 45 minutos.
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7: 21 horas
8: y 5 minutos.
7: 21 horas
8: y 5 minutos.

0: Estamos casi por cerrar este programa para hoy. Un programa que es en directo y por supuesto que le acompañamos junto a este programa. Tenemos otra canción para nuestras auditoras y también para nuestros auditores.
1: 21 horas
2: con 9 minutos.

0: Bueno, este es un programa que recién está comenzando hoy, por supuesto, en Radio CNA, transmisión que realizamos desde la ciudad puerto de Talcahuano, entregando en este minuto todo este material musical.
1: 21 horas
2: con 14 minutos.

0: 93.7 XQD14 son minutos importantes para usted y con este programa en directo. No olvide que siempre estamos a su disposición, disfrutando del descanso, que son merecidos, y disfrutando de las canciones.
1: 21 horas
2: con 21 minutos.

0: Una breve pausa, luego regresamos.
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4: En esta oportunidad ya tenemos para este minuto y para nuestros auditores las informaciones en lo internacional. El Club de Automóvil de Noruega volvió a someter a prueba una amplia gama de vehículos eléctricos en condiciones reales de circulación y los resultados dejaron en evidencia el dominio de Tesla y de varios fabricantes chinos en materia de autonomía. La edición 2026 del test incluyó 27 modelos eléctricos evaluados en carreteras noruegas durante el verano boreal. Las pruebas contemplaron recorridos en autopistas, rutas nacionales, con velocidades promedio cercanas a los 70 km por hora y condiciones climáticas variables, incluyendo lluvias, temperaturas de entre 7 y 17 grados. El gran ganador fue el Tesla Model, y que logró recorrer 652 kilómetros con una sola carga, superando en 66 kilómetros la autonomía homologada bajo el ciclo WLTP. También destacó el Tesla Model 3, que consiguió mejorar en 19 kilómetros su cifra oficial. Vamos ahora con lo nacional. Este mes se iniciaron una serie de talleres organizados por el Departamento de Turismo de la Municipalidad de Valdivia, que tiene por objetivo generar un plan de uso público de Santuario de la Naturaleza Yancahue, área protegida que se encuentra bajo la administración del municipio local por un periodo de 3 años. Para dichos efectos, se convocaron a

0: Valdivia y además una de las principales fuentes de abastecimiento de agua dulce de la ciudad, algo clave para el presente y futuro de la comunidad.
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0: Con un volumen que triplicó la carga enviada en 2025 a su cliente en Italia, terminó la temporada 2026 de exportación de castañas por la agrupación campesina Marrón Andino del Carmen, Ñuble. Un resultado que pone a esta empresa como un ejemplo en el sector y la señala como fiel embajadora de esta comuna ñublecina, reconocida como la capital de la castaña en Chile. Con ello, ya, por supuesto, partió a puerto desde una planta frigorífica Linares, el último de 9 contenedores con castañas de tipo nativa y marrón enviados por esta asociación de la empresa Mastro Gregori. Se trata de 202.500 kilos, cifra que superó los 67.500 kilos del año anterior y multiplicó en 9 los 22.500 kilos de 2024 en su debut en esta relación internacional con la compañía líder italiana. Marrón Andino S.P.A. la integra 9 socios, parte de familias que habitan por varias generaciones en la zona y que están ligados por años al rubro de las castañas. En total poseen aproximadamente 27 hectáreas con árboles de este fruto tipo nativa y marrón, las especies preferidas por sus clientes. En Chile, los siniestros viales continúan siendo una de las principales causas de muerte y lesiones graves, con consecuencias que impactan no solo a las familias, sino también al sistema de salud y al mundo laboral. Frente a este escenario, especialistas coinciden en que reducir estas cifras requiere mucho más que nuevas leyes. Se necesita una transformación profunda de la cultura vial basada en la prevención, la formación de hábitos y la percepción del riesgo desde edades tempranas. Para Alberto Escobar, secretario ejecutivo de la Comisión Nacional de Seguridad de Tránsito, el desafío pasa por replantear el enfoque tradicional de la educación vial. A su juicio, los países con mejores indicadores en seguridad vial comienzan este trabajo desde la primera infancia, priorizando la formación de hábitos por sobre la enseñanza teórica. 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
2: 21 horas
3: con 53 minutos.
0: Usted está en la sintonía nuestra, Radio Oceanía 93.7, que está presentando en este minuto en directo de lunes a viernes, viernes, jueves, miércoles, martes y lunes. ¿Ah? Lo dije al revés. Pero lo importante es que aquí usted está con nosotros y nosotros con usted y con canciones tras canciones.

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4: 6 horas y 33 minutos.
5: Muy pero muy buenos días, ¿cómo amaneció? Tuvo un sueño no muy grato, que digamos. Terrible cuando uno sueña cosas malas, ¿eh? Y empieza uno, ¿qué significa tal cosa? ¿Qué significa esto otro? Pero al mal tiempo buena cara, dicen por allá. Lo importante también que está con nosotros, sintonizó ahí Radio Oceanía, y estamos despertando la mañana en su reloj musical con Félix Armando Núñez Arias, su amiguito que les habla, con la música, la que usted quiere escuchar.
4: 6 horas
0: con 34 minutos.

0: Bueno, de repente uno se levanta y no hay qué colocarse en cuanto a vestimenta. Todo le queda bien, por algo lo compró. Así que por lo tanto ese pantalón le queda pero a la perfección, su chaqueta, su vestido me parece muy bien también, mi estimada dama. Así que, ¿cómo supo? Dicen por acá, porque nosotros estamos mirando por un hoyito. Ya, pero sigamos despertando la mañana y su reloj musical.
1: 6 horas con 39 minutos.

0: Saludos para Arauco, para Ramadillas, por ejemplo, para la misma comuna. Sectores que nos escuchan a esta hora y junto a la compañía de la buena música, Radio Oceanía y Despertando la Mañana y su reloj musical. Carampangue, también tenemos muchos auditores.
1: 6 horas
2: con 42 minutos.

0: Las noticias están casi casi listas, ¿eh? En lo nacional, en lo internacional. Así que esté un poquito de paciencia para que se informe de lo que ocurre en nuestro alrededor. Mientras tanto, la hora es importante para que no tenga problemas.
1: 6 horas con 46 minutos.

0: cómo avanzan los minutos, ¿eh? Y nosotros siempre con toda la alternativa precisa. Hay damas que se levantan temprano y empiezan a ponerle agüita a sus plantitas tempranito en la mañana. Me parece muy bien, sobre todo las plantitas de interior. Mientras lo hacen, nosotros estamos acompañándoles con todo nuestro material musical y la hora.
1: 6 horas con 49 minutos.

El cumpleaños es el cumpleaños. Es la fecha especial. A lo mejor ya le cantaron la primera patita del cumpleaños feliz. En la tardecita la segunda patita. Pero lo importante es que le estamos saludando con un abrazo radial para los que nacieron en un día como hoy. Felicidades y sigan en la compañía de Oceanía. La de la buena música, la de la mayoría.

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5: 7 horas
6: y 5 minutos.

0: 7 horas de la mañana no hace mal de servirse un juguito, especialmente de naranja. Hace bien para que esté con el organismo en forma diferente. Después se sirve un cafecito, un tecito, lo que usted estime conveniente a la hora del desayuno. Y mientras lo está preparando, le invitamos al siguiente tema musical.
1: 7 horas
2: con 9 minutos.

0: Continuando con nuestra programación, tenemos lo que sucedió en un día como hoy en Radio Oceanía. En 1918, el Movimiento de Liberación Armenio declara la independencia de la República Democrática de Armenia. En Portugal, las fuerzas de Manuel Gómez da Costa realizan un golpe de Estado en 1926. En 1929, en México, el presidente Emilio Portes Gil le concede autonomía a la Universidad Nacional Autónoma de México. En Alemania se funda la empresa de fabricación de automóviles Volkswagen en 1937. El mismo año, en San Francisco, California, se inaugura el tráfico rodado, el puente Golden Gate. Capitula Bélgica en 1940 ante los alemanes en la Segunda Guerra Mundial. En 1957, en Cuba, sucede la masacre de los expedicionarios de Corintia. Eso es lo que ocurrió en un día como hoy. Y se lo hemos entregado en la 93.7 de la frecuencia modulada.
1: 7 horas con 14 minutos.

0: qué momento el que estamos disfrutando y pasando junto a usted, junto a nosotros también, solo podemos mencionar que si puedes cambiar tu manera de pensar, puede cambiar tu verdadera vida.
1: 7 horas
2: con 19 minutos.

0: 7 horas
1: con 22 minutos.
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0: bueno, la vida es maravillosa siempre cuando uno la sepa llevar. Hay momentos difíciles, sí los hay. Todo hay solución, menos la muerte, como me decían por ahí, ¿eh? Pero lo interesante es que uno tiene que vivir con optimismo, vivir tranquilo, vivir con felicidad y no teniendo problemas que dijeron esto otro. La envidia no lleva a nada, todo lo contrario. Sabemos que todos tenemos envidia, pero cuidado el que tiene mayor grado, ¿eh? Claro que sí, igual que los celos. No lo olvides.
1: 7 horas
2: con 36 minutos.

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1: Bien, ya estamos a través de lo que es las informaciones en lo nacional. El ejército de Irán ha amenazado con abrir nuevos frentes en caso de que Estados Unidos e Israel reactivan su ofensiva entre el país lanzada por sorpresa el 28 de febrero en medio del alto al fuego en vigor alcanzado el 8 de abril, prorrogado en varias ocasiones con lo que el presidente estadounidense Donald Trump ha puesto un número ocasional sobre la mesa, un reinicio de los ataques si no hay un acuerdo que les satisfaga. A continuación vamos a lo nacional. Hasta el 18 de junio, la Municipalidad de Valdivia puso a disposición un sitio web www.munivaldivia.cl, la base de postulación para participar en la quinta versión de la Fiesta de la Sopa 2026, evento gastronómico que se enmarca en las actividades de invierno programadas por el Departamento de Turismo de la Casa Edilicia y que este año se llevará a cabo entre el 4 y el 5 de julio. Desde el municipio informaron que este año para el evento se tiene contemplado un total de 30 stands, lo que se distribuirán en 6 categorías a los que podrán postular restaurantes, cafeterías y locales de productos gastronómicos formalizados y establecidos que representan el patrimonio culinario de Valdivia. Así, la categoría de sopas, caldos y cremas tienen asignados 10 cupos, mientras que las mismas preparaciones en su opción vegana contemplan 3 stands. Las elaboraciones de ramen y sopas de mariscos tendrán 3 y 5 puestos respectivamente. Finalmente, quienes se inclinen por cocinar en base a cervezas, se le asignaron 5 lugares y la cafetería y pastelería contará con 4. Asaltos, ambulantes, tráfico de drogas y calles llenas de basura es el escenario que viven día a día los vecinos del centro de Iquique, ciudad considerada uno de los polos turísticos del norte del país. Hugo Marín, presidente de la Junta de Vecinos Central de Iquique y de la Confederación Nacional de Uniones Comunales de la Junta de Vecinos de Chile, aseguró que la situación en el centro de Iquique se ha agravado a tal punto que los vecinos viven con mucho miedo. Se viene denunciando hace mucho rato como organización, como unión comunal, se está realizando el seguimiento de todo tipo de incivilidades, el tema del tráfico, el microtráfico, la ciudad a que se mantiene sucia, sobre todo los fines de semana, la poca fiscalización que existe por parte del municipio. La verdad que la situación se ha agravado bastante, también la falta de iluminación, la falta del aseo y ornato. Iquique es una ciudad turística y cree que es lo menos tiene hoy día por todo lo que se indica. Hoy el municipio permanece ausente en esta zona del centro iquiqueño y pidió a las autoridades locales, regionales, policiales, realizar más operativos seguidos en el sector. Con el objetivo de anticipar y mitigar los efectos de la temporada de lluvias, Esbío presentó su plan de invierno año 2026. El plan contempla una serie de acciones preventivas orientadas a asegurar la continuidad y calidad del servicio, entre ellas la limpieza, mantención e inspección televisiva del alcantarillado mediante tecnología robotizada que permite evaluar el estado de las tuberías y anticipar eventuales fallas. Para este año se proyecta la mantención de más de 140 kilómetros de redes en la región del Biobío. El seremi de Obras Públicas, José Piña, destacó la voluntad de la sanitaria para trabajar en conjunto con la CIS para evitar rebases en las redes de alcantarillado durante el invierno y además educar a los vecinos de Gran Concepción en la utilización de estas redes. En informaciones es todo.
0: En cualquier momento estaremos con usted, junto a las noticias de Radio Oceanía 93.7.
2: 7 horas
3: y 45 minutos.

0: No sé por qué me cansé, fíjese, ¿ah? Y nos vamos. Claro. Se terminó su desayuno. Siga la compañía nuestra si se quedó en casita, porque tenemos mucho que entregar en cuanto a los programas de Radio Oceanía. Y bueno, Despertando la Mañana y su reloj musical ha disfrutado junto a usted con la hora, las noticias y mucho más, junto a su amiguito que les habla, Félix Armando Núñez Arias. Tenemos la última canción, me dicen por ahí, junto a la compañía de usted y de usted. Pórtense bien. Chao, chao.
1: 7 horas y 50 minutos.

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Estimados amigos, estimadas amigas, hola, hola, hola, ¿qué tal? ¿Cómo están? ¿Cómo están en esta mañana de día jueves 28 de mayo? Hola, hola, hola, tengan todos ustedes muy buenos, buenísimos días. Estamos dando inicio a un nuevo capítulo de tu programa favorito de todas las mañanas. Buen día, Oceanía, por supuesto, aquí en tu radio amiga, la radio de la buena música, Oceanía 93.7, la radio que ya te ha acompañado por más de 40 años. ¡Wow! ¡Increíble! Así es, Radio Oceanía, siempre junto a ti. Y hoy día estamos en este gris, frío, húmedo día, día de otoño. Un día que está bastante oscuro todavía. Sí, miro por mi ventana acá y se ve algo oscuro todavía. Es como que se niega a amanecer, pero está bonito igual el día, sí, hay que disfrutar todos los días. Hoy es jueves 28 de mayo, estamos saludando a todos nuestros amigos que llevan por nombre Germán. Tú te llamas Germán, que tengas un lindo, lindo día, amigo, estimado Germán. Claro que sí, y por supuesto los cumpleañeros y cumpleañeras de esta jornada, que tengan lindo, lindo día. Hoy se nos viene una mañana bastante movida, bastante interesante, porque luego a las 8:30 de la mañana vamos a tener una muy buena, interesante conversación con alguien que va a estar presentando una canción bien interesante. Es una chica de aquí de Talcahuano, cantante, compositora, bien jovencita ella. Vamos a tener una conversación bien simpática con Constanza Acuña, no sé si le suena el nombre, una chica de aquí de Talcahuano que canta muy bien, he visto sus videos y le ha ido bastante bien, así que en un ratito más vamos a estar conversando con ella. También luego a las 9 una conversación, una entrevista con el senador Enrique von Rieselberg, así que se viene mucho durante esta mañana aquí en Buen Día Oceanía. Y nosotros comenzamos ya rápido, al tiro, de inmediato, deja de hablar y vamos a la música. 8 de la mañana con 4 minutos, Buen Día Oceanía.

Ahí estaba el Mañas, Adam Levine, vocalista de Maroon 5, este muchacho que está vetado aquí en Chile. Adam Levine, luego de el espectáculo que hizo hace años atrás en el Festival de Viña del Mar, y todavía sigue vetado, no lo pueden ver aquí en Chile. De hecho, cae mal Adam Levine, sí. Y su última gira, hace poco, un par de meses, abarcó varios países de Sudamérica, menos Chile. Sí, tocó en Argentina, tocó en Brasil, por supuesto. Una moto va pasando, siempre la misma moto que pasa, es casi como a la misma hora. ¿La sintieron? Sí, iba a pasar, es que casi como que pasa siempre a la misma hora. Ya, bueno, la cosa es que Maroon 5 se presentó en varias partes, en varios países, menos aquí en Chile. Y por supuesto se presentó en México, y entre comillas, como para vengarse, los compatriotas mexicanos, así los amigos mexicanos, fueron al recital de Maroon 5 ahí en México, obviamente con la camiseta de Chile. Bueno, son las 8 de la mañana con 9 minutos, 8 de la mañana con 9 minutos, como lo dije, hoy se viene una mañana bastante movida, bastante entretenida, bastante musical. Luego vamos a estar conversando con una chica bien jovencita de aquí de Talcahuano, que es cantante, compositora, se ha presentado en varios lugares y le ha ido muy muy bien. En un ratito más, 8 y media de la mañana, estamos esperando a que llegue, vamos a hacer... la vamos a llamar telefónicamente, pero ella va a estar en vivo aquí en el estudio. Va a estar en vivo, así, esa es la gracia, va a estar en vivo aquí. La vamos a entrevistar, esta muchacha llamada Constanza Acuña. Y luego también a las 9 de la mañana, el contacto telefónico con el senador Enrique von Rieselberg. Así que hay mucho, mucho durante este día. ¿Qué día es hoy? Día jueves. Un día jueves que está bastante gris, bastante húmedo, bastante nublado. Y luego vamos a conocer el informe y pronóstico del tiempo. Sí, claro que sí. Mientras tanto suena The Cardigans, My Favorite Game.

The Cardigans, estaba ahí con My Favorite Game, Nina Pearson, la hermosa Nina Pearson, en la voz principal de esta banda. Recuerdo cuando se presentó en el festival REC, el Rock en Conce, el año... ¿Qué año fue que se presentó Cardigans en el REC? ¿En qué año estamos para empezar? ¿2026? ¿Ahora uno 4 o 5 años atrás? ¿Por ahí más o menos? No lo recuerdo. Pero estuvo buenísimo el show de Cardigans ahí en el REC. Son las 8 de la mañana con 14 minutos. 8 de la mañana, 14 minutos. Esto es Buen Día Oceanía. Vamos a revisar el informe y pronóstico del tiempo. Ahora el tiro, ya. Tenemos una temperatura de 13 grados en estos momentos aquí en Talcahuano, con cielos cubiertos. Y así se espera que esté durante toda la jornada. Cielos cubiertos, cubiertos, cubiertos, nubecitas por todas partes. Temperatura máxima probable estimada para hoy de 14 grados y se esperan chubascos débiles en la tarde, a eso de las 2 aproximadamente. Chubascos que van a durar un par de horitas. Sí, ya tuvimos varios chubascos anoche, hoy día en la mañana. Y ahora no hay nada, ahora está tranquilito, pero estos chubascos van a volver en un ratito más. Así que así se va a mantener durante todo el día, cubierto, y luego algunos chubascos débiles. Algo de viento que podría llegar hasta los 40 kilómetros por hora aproximadamente. Y nos vamos hasta Concepción, donde también el cielo está cubierto en estos momentos. También se espera algo de lluvia en la tarde. Temperatura máxima probable estimada de 15 grados para Concepción, misma condición para Hualpén, donde también se esperan cielos cubiertos, algo de lluvia, temperatura máxima probable estimada de 15 grados. Seguimos el recorrido, nos vamos hacia la tierra bella de Chiguayante. ¿Qué tal? ¿Cómo están, amigos, amigas de Chiguayante, donde hay cielos cubiertos en estos momentos? Temperatura máxima probable estimada de 15 grados y también se esperan chubascos, pero alrededor del mediodía. Por ahí, en ese horario se esperan unos chubascos débiles aislados que durarían un par de horitas, luego se irían y el cielo continuaría cubierto. Y el recorrido lo continuamos en Hualqui. ¿Qué tal? Donde hay cielos cubiertos. Hay 13 grados en estos momentos, 16 se esperan de máxima. También algunos chubascos débiles durante la tarde. Así estaría el tiempo en Hualqui. Seguimos en Santa Juana, que me encanta Santa Juana. ¿Qué tal? ¿Cómo están? Se esperan también cielos cubiertos, lluvia débil que podría comenzar a eso de las 10 de la mañana aproximadamente y duraría casi todo el día estos chubascos débiles, 80% de probabilidades a eso de las 2 de la tarde. ¿Qué me dices? Así estaría el tiempo en Santa Juana, con bastantes chubascos y un cielo totalmente cubierto. Coronel Lota, ¿qué tal? ¿Cómo están, estimados amigos, estimadas amigas? 13 grados en estos momentos, 14 se esperan de máxima y también chubascos débiles a partir de las 10 de la mañana, cubierto todo el día. Seguimos el recorrido en San Pedro de la Paz, Lomas Coloradas. Hola, hola, hola, muy buen día Oceanía. Donde hay cielos cubiertos en estos momentos, también se espera algo de lluvia débil por la tarde, 15 grados de temperatura máxima en San Pedro de La Paz. Y finalizamos por el otro lado, no por ello menos importante, Penco, Lirken, Tomé, Dichato, ¿qué tal? ¿Qué tal? Muy buen día, ¿cómo están, estimados amigos, estimadas amigas? Cielos cubiertos en estos momentos, se espera que esté así también durante todo el día, absolutamente cubierto. Y también lluvia débil esperada para la tarde. Así que va a haber lluvia en casi todo el Gran Concepción, en algunos lugares desde las 10, desde las 12 horas aproximadamente, pero va a haber lluvia, sí, se espera una lluvia débil en todo el Gran Concepción. ¿Qué me dices tú? Así estaría el tiempo. Son las 8 de la mañana con 18 minutos, 8 de la mañana con 18 minutos. Por favor, deja de jugar juegos con mi corazón, no juegues con mi corazón. Quit playing games, los Backstreet Boys.

0: Llegó el otoño y el frío también se hace sentir. Que no te pille, por favor.
1: No se me adelante, no se me adelante, por favor. Por favor, se lo ruego. Sí. Es que estaba entretenido conversando porque ya llegó nuestra invitada que vamos a tener luego en un ratitito más, a eso de las 8:30 pasadita la tanda de aquella hora. Mientras tanto, yo te recuerdo nuestro WhatsApp. ¿Cuál es el WhatsApp de Buen Día Oceanía? Es el 999-65-15-16. 999-65-15-16. El WhatsApp de nuestro programa para que tú puedas pedir alguna canción, saludar a alguien, publicar tus anuncios de compra, venta, arriendo, empleo, todo, todo lo que tú necesites. Así es, el WhatsApp de Buen Día Oceanía. 999-65-15-16 y nuestro teléfono fijo, el 4132-15-600. Esto es Buen Día Oceanía. Buen Día Oceanía. Estamos hasta las 10 de la mañana.

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0: 8 de la mañana con 35 minutos. Y eso que estaba sonando, ¿qué era? Se preguntarán ustedes, ¿qué era eso? Era la canción llamada Sueldo Mínimo de nuestra invitada que tenemos aquí en el estudio, en vivo y en directo en Radio Oceanía, como ya lo había anunciado. Ella es una cantante de aquí, de Talcahuano. Sí, es nacida, criada aquí en Talcahuano. Y ella misma compone sus propias canciones. Ella misma las baila, las escribe, las canta, hace de todo ella. Y la tenemos aquí en vivo y en directo en nuestro estudio. Ella es Constanza Acuña. Hola, hola, ¿cómo estás, Constanza?
1: Hola, estoy muy bien, muchas gracias.
0: Qué bueno que estés aquí en Radio Oceanía, pero ella no anda sola, anda con su guardaespaldas, con su representante legal, con su abuelo, quien siempre la acompaña. Él es don Mirko Acuña. ¿Qué tal? Muy buen día, don Mirko.
2: Hola, buen día y buen día a todos los auditores también, agradecido por habernos invitado acá. Y también decir que por su primera canción de su álbum que está grabando, que se llama Conectados, una radio de Talcahuano tire al aire esta canción, que es su primera canción de la artista Constanza Acuña, con solo 13 años, que también es de Talcahuano y la radio de Talcahuano. Para nosotros es muy importante eso.
0: Así es, claro que sí, sí. Somos de acá, de Talcahuano, tenemos que estar presente con toda nuestra gente, dar a conocer todos sus talentos y todo lo que hay aquí en esta hermosa comuna, porque tiene de todo. A ver, pues vamos comenzando un poco, como se dice, vamos desgranando el choclo. Vamos conociendo a nuestra estimada amiga Constanza Acuña, que la tenemos acá. Cuéntanos un poco de ti. Sabemos que empezaste muy tempranito a cantar, a los 10 años, ya llevas 3 años. ¿Y cómo fue este inicio, Constanza? Cuéntanos algo.
1: Bueno, ya llevo 3 años cantando, como acabo de decir, y fue muy lindo para mí. Hasta ahora es muy lindo, porque la gente, siempre donde voy, me reciben con cariño, me dicen palabras bonitas, me regalan cosas, y todas esas cosas yo las tengo guardadas.
0: Qué bueno, eso es importante, sentir el calor de la gente, del público, y que reconozcan también el talento. Ahora cuéntanos, ¿cómo es que nace este proceso creativo? ¿Cómo es que te nace a ti hacer tus propias canciones? Porque es algo que sorprende. He conocido bastantes cantantes, así como tú, chicos, chicas jóvenes, pero a veces les cuesta eso. ¿Cómo nace de ti crear tus propias canciones?
1: Bueno, tampoco la hago tan sola, porque también mi abuelita es parte de ese proceso creativo. Uh-huh. Hablamos cómo podría ser las canciones, sobre las canciones, el tema, el ritmo, todo eso. Escribimos la canción, después la... ¿cómo se llama?
0: La grabación.
1: La ordenamos, ahí está, la ordenamos. Y ahí se la mostramos a mi tata. Y ahí la saca con guitarra y está lista la canción.
2: Después mandamos a hacer la pista. Sí,
0: qué bueno. Y a ver, el abuelo, que me imagino que debe estar chocho. ¿Cómo es trabajar con su nieta y ser el representante de ella?
2: Mire, aparte de mi trabajo, me ha tocado... Ella es la que me da más trabajo, en realidad. ¿Ya? Todos me dicen lo mismo. Todos me dicen, no, el abuelo está chocho, qué sé yo, el chocho. Ya, pasó los chochos, ya, ahora es pura pega, pura
0: ahora,
2: pega.
0: No, ahora aquí, el trabajo es serio, sí.
2: Después, claro, después de aquí tenemos que trabajar, seguir trabajando con ella. No se le obliga, porque a ella le encanta esto, así que ella no, en vez de que nosotros, como podría decir la gente que hacemos trabajar a ella, ella no hace trabajar a nosotros. Uh-huh. Entonces, ¿qué pasa? Que las composiciones, por ejemplo, son todas que tiene ella de la contingencia. Ajá. No hay nada que se cante a las que sea inventado, que sea, no, es la contingencia, lo que las personas viven día a día. Esa es la particularidad de las canciones de ella. Por ejemplo, la que viene después, conectado, que es del celular, que todo el mundo lo usamos, ¿cierto? Uh-huh. Después tiene Alma en Silencio, que también que se la dedicó a los indigentes de todo el mundo, en realidad, no tan solo aquí en Talcahuano. Claro. También estuvo conviviendo con los indigentes para que se impregne de la historia de ellos. Uh-huh. Entonces, también tenemos la del alumno, de la señora o de la señorita que trabaja harto y que llega a cansar la casa y que puro quiere tomar vacaciones. Son generalmente canciones de la contingencia. Ella las saca en el Sueldo Mínimo, este caso. Uh-huh. Ya, ella escuchó a una señorita que le decía a una señora que Explique tú mejor,
1: Constanza. Sí, muchas gracias. Bueno, la historia es como medio chistosa, es que es muy entretenida. Bueno, lo que pasa es que yo un día fui con mi abuelita a hacer un trámite a una oficina. Ya habían dos señoritas, y esas señoritas se conocían. Y, por ejemplo, cuando uno conoce a alguien, se pone a conversar ahí de su vida, cómo le ha ido. Entonces, yo escuché que la señorita le decía... Sí, pues, es que ella, la que eran dos señoritas, y las era como una más adulta que la otra, y la más adulta le decía, ¿cuánto ganas tú? Y él le decía a la más chiquitita, no, yo gano el sueldo mínimo nomás, que tampoco tengo ni para comer ni para la luz. Y entonces la señora, la otra señorita le decía, chuta, ¿y qué hiciste con tu sueldo? Y ella le respondió, me lo bailé nomás. Entonces, después conversé con mi abuela de eso y pensamos harto ese tema y escribimos la canción. Y ahí está Sueldo Mínimo.
0: ¡Qué buena! Sí, bueno, porque en el fondo, en realidad, con el sueldo mínimo igual, ¿qué es lo que alcanza? A veces comprarlo justamente lo mínimo, lo básico, y de repente, ¿qué es lo que queda? ¡Ah, bailarlo nomás el resto!
1: Sí. Sí.
2: Claro, lo que pasa es que no se entienda, que no se malentienda, que no es... cuidamos mucho eso de... Porque el artista es para todo el mundo. El artista no es tan solo para un sector político ni religioso, claro. Qué sé yo, no. Sí, este tema se sacó porque es la realidad de algunos, no todos, ¿ya? Sí. Y no tampoco tratando de atacar a alguien, se cuida mucho de eso, sino que algo más o menos humorístico, y lo que pasa el día a día en algunas personas, eso es lo que pasa, y a veces es lo que pasa en muchos países, no tan solo en este, pero... No es protesta, no es una cosa que ni política ni religiosa. Nosotros como equipo, porque tiene un equipo que somos varios, y cuidamos mucho, le revisamos los temas, sobre todo yo que estoy encargado de la música, el productor soy yo, el compositor. Entonces, ¿qué pasa? Que cuidamos mucho esa parte, de revisamos las letras, que no sean fuertes tampoco para la edad de ella, que tiene 13 años, entonces revisamos mucho lo que es eso. Que no sea política, que no sea religiosa, que no sea de ningún tipo, que, claro. Que porque el cantante es para todo el mundo, sea de donde venga, es para todo el mundo, sus canciones se hacen para todos, no para ciertos sectores nomás, y eso quiero que la gente lo tenga claro, porque no es una canción de protesta, ya, eso, y eso, todos los temas que tiene son de la contingencia, pero no atacando ni sí, sino que idea, más sí. Bien el diario vivir de cada, claro, de cada
0: sí. Es un reflejo nada más de lo que pasa en el día a día en nuestra sociedad. Estamos conversando aquí en tu programa Buen Día Oceanía, la 93.7, con la joven cantante porteña aquí de Talcahuano, nacida, criada aquí en Talcahuano, Constanza Acuña, ella que ya lleva 3 años cantando, está siempre presente con presentaciones en todos lados. Ahora cuéntanos un poco algo más, un poco de ti, un poco personal. ¿Qué dicen tus compañeros de curso, compañeras, amigos? ¿Cómo te ven ellos?
1: O sea, es que en el colegio es como que yo soy solamente Constanza. Solamente, no soy Constanza Acuña, soy Constanza.
0: La Conía.
1: Porque yo en el colegio... Por ejemplo, es que soy diferente. Es diferente como yo estoy en el escenario.
0: Sí, bueno, lo que suele suceder con artistas, actores, que en la calle, en cualquier parte, son simplemente ellos. Pero cuando se suban a un escenario, ahí se transforma, sale su personalidad.
1: Sí, bueno, otra cosa que quería decir en este día especial, ¿estamos a 28 o a 29?
0: 28 de mayo.
1: Que se me van los días.
0: A mí también, no te preocupes. Pregúntale a los auditores.
1: Bueno, quería que todos nosotros, o sea, los que nos están escuchando ahora, le mandemos un gran saludo a mi tata, que hoy día está de cumpleaños y cumple 61 años.
2: No, 61.
1: ¿61? Sí. No, 71, no, muy joven todavía.
2: 61.
0: Un aplauso.
2: Muchas gracias, mi niña.
0: Cumpleaños feliz al abuelo, cumpleaños feliz. ¡Qué lindo!
2: Ya, muchas gracias a la radio también por darme este aplauso bonito que están dando ahí. Sí, claro, estamos cumpliendo felices los 61 años ya de vida. Uh-huh. Y una felicidad tremenda porque en realidad ya los proyectos que estamos teniendo a esta altura ya se nos están concretando con Constanza, con mi nieta. Yo soy músico, le debo aclarar que soy músico de chico, de niño, de familia de músico de la Orquesta Filarmónica. Y de mis hijos de cuatro no salió nadie músico, pues salió la nieta, pues sí. Ves lo que son las cosas. Entonces nosotros la tomamos a ella porque ella cantaba de cuando nació, y cuando empezó a hablar empezó a hacer cosas raras y nosotros eran raros para nosotros.
0: O sea, ella no dijo mamá, dijo do re mi.
2: Claro, ticoy ticoy le decíamos, claro, la ticoy ticoy. Sí. Y decía ticoy ticoy ticoy ticoy, y cantaba ticoy ticoy de pequeñita. Lo primero que dijo fue eso, y voz cantada. Y resulta que después empezamos a dar cuenta que tenía un tremendo vozarrón de chica. Tengo videos de cuando tenía 4 o 5 años, cuando cantaba, ya cantaba. Entonces ahí decidimos que la fuimos estudiando y que a los 10 años, que una edad más o menos, no antes porque tiene que vivir su niñez todavía, claro. Entonces como familia decidimos que a los 10 años ya podríamos incursionar en esto del asunto que empezó en los colegios. Ya ella le puede explicar que empezó en los colegios, después ya empezamos con eventos pequeños y después se fue haciendo conocida y la llamaron a eventos grandes, estadio. Con estadios, eventos masivos, qué sé yo, en diferentes partes del país. Entonces, esto se fue masificando en ese sentido. Y ella está estudiando canto, también es guitarrista, está estudiando guitarra también, tiene su guitarra eléctrica, toca también en algunas de sus presentaciones. Ya, su guitarra también, y estamos en proyecto de una banda, porque me están pidiendo banda, porque claro, me la piden a mí, porque con la niña como es,
0: claro,
2: es, claro. Aclarar también que ella tiene todos sus papeles al día, ya por el código del trabajo, por el asunto de la niñez, para trabajar en lo artístico, lo que exige los artículos que
0: claro
2: exigen
0: que sí,
2: de
0: sí.
2: La... Sí, aclarar eso también, para que la gente, los auditores que nos están escuchando hasta ahora, ya... Que sepan que cada artista pequeño tiene que tener sus papeles como corresponde, porque si no, no se podría ejecutar el trabajo. Ya que eso que siempre lo dejamos claro nosotros. Así que eso.
0: Ahora, una pregunta un poco más técnica. ¿Dónde graba, en algún estudio, en qué estudio están grabando las canciones?
2: Sí, tenemos dos estudios, a veces uno está ocupado, pero tenemos dos personas de confianza que nos graban los temas ya... A ver, aquí se hace una maqueta de un tema. Por ejemplo, Constanza presenta una música. Ya, Constanza me dice, Tati me dice, quiero, mira, tengo este proyecto, esta canción, mira, ya. Yo digo, mira, te estás pasando los cuatro tiempos, te estás pasando los tiempos, ya, y se hace un arreglo, se buscan palabras a veces que no se usan, digamos, no grabados, pero hay veces que hay palabras más bonitas, qué sé yo, para que el auditor, que la escuche, la entienda claro. Mejor. Y después ya una vez que está listo el verso, porque es un poema, uh-huh. O una letra sin canción es un poema.
0: Claro.
2: Una vez que está listo el poema, se podría decir, ya empezamos a ponerle la música, qué ritmo le gusta a la Constanza, a la Constanza le gusta el ritmo un poquito más rápido, pero no cumbia, porque no canta cumbia ni ranchera. A veces en los eventos canta algunas, qué sé yo, para la gente, pero se le pone la música y después se manda a hacer una maqueta.
0: Sí.
2: Una maqueta con un programa y de esa maqueta es una base. Y de esa base se manda a los músicos a que hagamos la pista. Claro. Después hace la pista original. Ya. Y con los decibeles y todo lo que significa sí. La radio, lo que piden, los estándares de para grabar una canción. Y después se graba la voz. Pero ahí tenemos dos estudios de confianza que nos dan la confianza para grabar este tipo de... O sea, para grabar las canciones claro, en realidad sí. Ya y masterizar y todo para que salgan al aire.
0: Todo el trabajo profesional que corresponde.
2: Correcto, muy profesional.
0: Y ahora, cuéntanos, Connie, ¿qué viene de ahora en adelante? ¿Cuál es el futuro? ¿Qué tienes de aquí a unos cuantos meses? ¿Qué se viene?
1: Bueno, sí o sí, sacar mis próximas canciones que ya están en proceso y son muy lindas. Y ya algunas otras las he cantado en algunos eventos que tengo. Son muy lindas, muy muy la letra. Me dediqué mucho a hacer estas canciones con mi abuelita. También se vienen eventos muy lindos también. Muchos eventos para vacaciones de invierno también. O sea, entre todo el año muchos, muchos, muchos eventos. Pero ojalá y sean muchos masivos.
0: Qué bueno, por supuesto, eso es lo que importa. Ojalá que sean varios eventos, que te vaya muy bien, que sigas trabajando. Y bueno, de esperar que también puedas lograr grabar tu disco, tengas, eso es lo que quiere todo artista, grabar un disco, ¿no? Grabar y seguir adelante y tener más presentaciones. Y en cuanto a eso, lo que es la grabación propiamente tal, ¿cómo te sientes estando dentro del estudio ahí grabando, poniéndole tu voz a las canciones?
1: No, es que es muy, muy, pero muy genial, muy. Es que eso me encanta, grabar mis canciones me gusta, escuchar la música me gusta, tener la letra, todo me gusta, todo. Y más si son mis canciones.
0: Obviamente.
1: Entonces, con la ayuda de todo mi staff, por ejemplo, hacemos todo y todo lo que hacemos se logra. Así que también le agradezco a mi staff, a mis abuelitos, a mis tíos, a mi mami también, porque me han apoyado mucho y eso es muy importante, tener un vínculo tan importante con ellos, porque a veces algunas personas no logran lo que yo estoy logrando porque quizás su familia no los apoya. Y eso es muy triste porque todos deberían tener una oportunidad en la vida.
0: Claro que sí, qué lindo mensaje nos ha entregado Constanza Acuña. Ojalá que sí, claro, ojalá que todos pudieran tener ese apoyo que es necesario para seguir adelante. Son las 8 de la mañana con 51 minutos, ya casi se nos está acabando el tiempo. Siempre en los medios de comunicación el tiempo es corto. ¿Tiene algo que hay que agregar, mi estimado Mirko?
2: Sí, claro, decirle a las personas que es importante también enseñar un mensaje para aquellos que tienen un talento, ya. Las familias sí pueden, aunque no sepan, ya. Aunque no sepan, busquen ayuda. Ahora, hoy en día hay mucha ayuda para los nuevos talentos que están saliendo. Hay mucho talento pequeño que está saliendo, ya, y que la familia tiene que ayudar. Tiene que ayudar porque, como decimos nosotros, sí, hay gasto, hay todo esto, hay tiempo, hay trasnochadas, que sido yo mismo hasta las 4 o 5 de la mañana componiendo una canción. Pero la oportunidad se da en una sola de la vida. Ese es el mensaje que les dejo a ellos de partida. Yo me voy a despedir ahora, después de que se despide Constanza. Uh-huh. Muchas gracias a ustedes por habernos invitado a su programa, por haber lanzado la canción de mi nieta. Y mi representada también. Bueno, y darle saludo a todos los auditores y espero que sigan escuchando esta canción, porque vienen las otras que son muy bonitas y son de la contingencia también, ya que vienen. Así que muchas gracias, que tengan un muy buen día.
1: Bueno, yo para despedirme rapidito, porque sé que tienen el tiempo corto, muchas gracias por apoyarme en cada momento, a ustedes también por invitarme a participar hoy día 28 de mayo de 2026. Nunca la voy a olvidar. Muchas gracias.
0: Gracias a ti por estar acá, por tu buena onda, por esa simpatía, por esa alegría que irradias. O sea, yo te veo y me inundo de alegría, de verdad muy simpática. Y gracias por esta conversación, gracias por estar acá. Y tu canción va a estar rodando aquí en la radio, va a estar sonando, así que se va a quedar. Confía en eso, que ya está aquí en la radio y va a quedar en la parrilla. Así que suerte, Constanza Acuña, gracias por estar acá y todo el mejor éxito para ti. Bien, pues teníamos a nuestra estimada amiga Constanza Acuña, cantante de aquí de Talcahuano, quien nos vino a visitar y conversó con nosotros de su historia, un poco presentamos su canción y va a quedar aquí en la radio. Ya te cuento qué hora es exactamente, ya son las 8 de la mañana con 53 minutitos, nos vamos a la pausa y regresamos con más Buen Día Oceanía, no se separen de nuestra sintonía porque luego ahora a las 9 de la mañana viene una entrevista con el senador Enrique Van Rysselberghe, nos vemos en un ratito más.
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6: Ya, estamos de vuelta. Ahora sí, en Buen Día Oceanía, cuando son las 9 de la mañana con 6 minutos. Y lo que ya también habíamos anunciado, tenemos al teléfono al senador Enrique Van Rysselberghe, quien siempre está con sus interesantes invitados. Muy buen día, senador. ¿Cómo está usted? ¿Me escucha?
7: Lo escucho muy bien, Víctor. Muchas gracias por la posibilidad de la conexión. Tuvimos una pequeña dificultad técnica con la llamada al teléfono fijo de la radio.
6: Sí.
7: Pero gracias a la tecnología, hoy día podemos tener esta otra opción de llamarlo al celular.
6: Así es.
7: Usted está físicamente con el teléfono en la mano.
6: Así es, sí.
7: Y un altavoz para poder colocarlo al lado del micrófono y permitir que a través de ese audio lleguemos a la mente y a los corazones de nuestros auditores,
6: ¿no? Bien, pues, ¿a quién tiene hoy día por ahí?
7: Sí, hoy día nos acompaña, hoy día vamos a hacer un foco en la comuna de Hualpén. Recordemos que a través de Radio Oceanía usualmente converso respecto a casos de la comuna de Talcahuano o de la comuna de Hualpén. Hoy día vamos a abordar la comuna de Hualpén. Y para esos efectos nos acompaña una destacada dirigente de la comuna. Pero antes de eso, quiero aprovechar de mandar un cariñoso saludo a Valentina Troncoso y Elena Van Rysselberghe Troncoso, mi señora y mi hija, que van en la ruta 160, camino a Coronel a una actividad escolar. Así que le mando un cariñoso saludo. Me dicen que se escucha con algo de dificultad, pero bueno, es lo que vamos a poder hacer el día de hoy, dada la dificultad técnica que tenemos. Un beso grande a las dos. Ya pues, vamos, don estimado Víctor. Natalia, ¿está por ahí? ¿Natalia?
8: Sí, aquí estoy.
7: Ahí.
8: Hola, Natalia. Hola, buenos días.
7: Buenos días. Natalia Sangüesa, presidente de la Junta de Vecinos Solar de Hualpén, etapa 3. ¿Cómo le va, estimada Sonia? Natalia.
8: Hola, buenos días. ¿Cómo estamos? Aquí estamos representando a nuestra Junta de Vecinos de Solar 3.
7: Perfecto. Cuéntenos, estimada Natalia, acerca de su Junta de Vecinos. ¿Hace cuánto tiempo que están organizados? ¿Hace cuánto tiempo que usted es la presidente? ¿Cuántas familias la integran? Y después, adelántenos un poquito cuáles son sus requerimientos. Nosotros vamos a tener una reunión presencial hoy día en la tarde, así que ahí vamos a profundizar respecto a estos temas que usted hoy día nos adelante. Pero cuéntenos acerca de eso, ¿no?
8: Bueno, nosotros llevamos aquí aproximadamente 13 años. Somos, bueno, radicados en post-terremoto, así que somos... Tenemos 13 años y como presidenta llevo ahora 3 años, así que hasta fin de año me duda ni si mandato. Pero igual nosotros hemos tenido aquí muchas problemáticas. Usted sabe que siempre ha estado del día uno con nosotros, así que usted sabe todo el historial de Solar.
7: Uh-huh.
8: Hemos tenido problemáticas y seguimos teniendo las mismas problemáticas porque por la mala reconstrucción. Siempre el Servio va poniendo parches sobre tras parches. Y seguimos con lo mismo. Entonces ahora ya tenemos lo que es roturas de cañería, situación en los baños, que eso después vamos a comentarlo bien con usted, al que lo ayude. Bueno, usted siempre ha estado aquí, nos hace la problemática, así que... ¿Sí? En eso, y también está un poco medio así, no sé, me felicito porque he visto que ha venido el ministro de Vivienda, ha venido a Concepción, pasa directo a Talcahuano, y de Talcahuano se va para Coronel, pero no pasa a Hualpén, Sí, nosotros ha estado en Walpén también,
7: si no me falla la memoria, me parece que estuvo.
8: Sí, un punto puntual nomás, que nadie supo, fue como a puertas cerradas para reunir.
7: No, lógico, porque iba a hablar específicamente respecto a ese caso, pero bueno, naturalmente el ministro es una persona, así que no puede estar en todas partes todas las veces. Efectivamente se le hace saber el caso a ustedes, eventualmente pudiese programar alguna visita o alguna conversación con los dirigentes del Solar para poder revisar la situación. Ahora, ustedes fueron objeto en el año 2010 y ¿cuánto fue la asignación directa de 3.000 millones de pesos de infracción?
8: Sí, más o menos, sí, porque para serle franco, nosotros hemos tenido ya 4 asignaciones directas.
7: No, pero la última.
8: La última fue para el terremoto que fue, para la pandemia en el 2022, fue la última que se colocó en la ese revestimiento de inversión técnica.
7: Sí, y se arregló un asunto vinculado a las techumbres.
8: Sí, las techumbres también, pero lo que pasa es que con la mala fiscalización del servicio, el ley se está rompiendo, las techumbres se están pasando, la última lluvia, un vecino toque, bueno, la municipalidad igual ha estado siempre presente con nosotros para que validar, para que enviara un alzahombre y tratar de poner nylon arriba las techas.
7: ¿Y ese problema está presente solo en la etapa 3 o también en la etapa 2 y en la etapa 1?
8: Las tres etapas están juntas. El año pasado la etapa 2, también los vecinos se mudaron del quinto al primer piso, porque donde se pasan los techos, entonces la ley de gravedad todo cae. Entonces hemos tenido problemas. Bueno, ahora estamos postulando, lo postulamos el año pasado, que fue lo que es mejora de los baños, de las redes sanitarias, porque tenemos que todo el agua sucia de los baños arriba cae al primer piso. Entonces, bueno, yo vivo en el primer piso, tengo ese problema. Yo sí arreglé mi baño, todo, y le cambié, hice las mejoras, pero yo no puedo arreglar los 4 pisos más arriba. Entonces no sabemos dónde están las roturas, todo eso. Entonces volvemos a ingresar el proyecto hace poquito, como en abril, que se hicieron las postulaciones de nuevo. Entonces esperamos que lo
7: ¿En abril la postulación de qué?
8: Del proyecto de la red sanitaria.
7: Ah, ya, cuando ingresaron un proyecto para reparar la red sanitaria, ¿sí?
8: Sí, lo ingresamos, y solamente okay.
7: ¿Se ingresaron a concurso regular o asignación directa?
8: Sí, concurso regular, pero también era como asignación directa, que era sin...
7: ¿Y con qué entidad patrocinante?
8: Con la EGIS, que...
7: Pero
8: en la tarde de hoy le va a dar todo el antecedente, así que él sabe todo, como la parte técnica, entonces él le va a comentar bien cómo es la parte técnica.
7: Ya, perfecto. ¿Cuántas familias son en el solar? 400...
8: Somos casi 400 familias y, bueno, en mi casa son 148 familias. Tengo que torre a mi carro, en total son 22 torres.
7: Oiga, ¿y el 140 ahí, me dijo?
8: Yo tengo 148 familias en mi
7: casa. Oiga, ¿y el... hoy día en la tarde van a estar presentes también dirigentes de las otras dos etapas, o no?
8: No, pero si te gusta la puedo avisar y coordinamos con las tres.
7: No, el problema es de las tres etapas, ¿o está presente solo la tercera?
8: Es las tres etapas, pero que como ellos trabajan, no sé, que por eso que llegan un poquito más tarde, así que... Pero les voy a avisarles.
7: Ya, avísenle. Ahora, ¿quién está de presidente en las otras dos etapas?
8: La Patricia y la segunda es la Claudia Santibáñez.
7: Pero la Claudia
8: sí.
7: Está internada en el hospital,
8: ¿o
7: no?
8: Es que sí, ella se hace diálisis en su momento, pero no sé si estará internada últimamente.
7: Ya, bueno, si no puede la Claudia, a lo mejor puede venir alguna de las otras integrantes de la directiva. Sería bueno, sí. Porque si efectivamente es un problema que trascienda la etapa 3, creo que es eficiente poder abordarlo con las directivas de las otras dos etapas también.
8: Sí, el proyecto siempre hemos trabajado en conjunto las tres, pero como siempre, por se dividieron en tres etapas el solar, pero siempre se trabaja en conjunto las tres etapas, siempre se postulan los mismos proyectos y siempre tenemos las mismas problemáticas.
7: Ya, pues bueno, aquí a través de nuestra querida invitada Natalia Sangüesa, presidente de la Junta de Vecinos Solar de Hualpén, etapa 3, ¿cierto? De la comuna de Hualpén, ella nos está manifestando un problema que no, lamentablemente no es excepcional, no es que sea el único caso. El ministro Poguji en su visita, no solamente a la región de Río Bío, sino también a otras partes de Chile, que se está haciendo cargo de un problema lamentable y que tiene que ver con las construcciones, con las malas construcciones, que finalmente después de un corto andar manifiestan, para el pesar de los vecinos, algunos problemas muy sensibles, goteras, filtraciones, hongos en las paredes y otro tipo de dificultades. Entonces, acá tenemos a un grupo de más de 400 familias, el solar de Hualpén, que tiene tres etapas, ¿ya? Nos acompaña telefónicamente la presidenta de la etapa 3, pero también hay otras dos presidentas y otras dos directivas de las otras dos etapas. Ellos recibieron una solución habitacional del año 2013, que al poco andar presentó problemas. Esos problemas se abordaron con una determinada intervención. Esa intervención que se hizo presentó problemas, después se hizo una segunda intervención que también presentó problemas, después se hizo una tercera intervención, que fue una intervención más robusta y que fue una asignación directa bastante onerosa, cara, para los valores de ese tiempo, 2022, una asignación directa que resonó en la región porque fue superior a los 3.000 millones de pesos, y que tenía que ver con colocar un material que se llama AIF, que es un material aislante, y también con reparar algunos techos, el cual fue trabajo que fue realizado por una buena empresa, que en general tiene buenos antecedentes, que haya presentado algunos problemas. Habrá que ver después con la empresa que se hace cargo de la reparación. Hay algunas empresas, por ejemplo, en el caso de la otra vez nos ocurrió en Coronel, que es una empresa que tiene buena marca, que tiene buen prestigio, que tiene buena reputación, y que cuando se le demostró que en realidad habían algunos problemas constructivos que era de manifiesto, que era de responsabilidad de la empresa se hizo cargo de ello, aun cuando había terminado la oferta. Veremos en su momento si es que esta cuestión está disponible como para una cuestión como esa, pero aparentemente lo que nos menciona aquí nuestra querida presidente de la etapa 3 es que de todas maneras se va a hacer necesaria una nueva intervención para volver a reparar la reparación, y esperemos que sea ahora sí que la definitiva, porque no solamente el gastadero de plata, sino también el estrés de la familia, que además se multiplica porque cuando uno invierte tiempo, energía, dinero en una reparación, evidentemente que espera que sea una reparación que cumpla con las expectativas y que no haga que se repita el problema que esperaba que quedara solucionado con esa inversión.
8: Bueno, y también se me olvidó comentarles de que nosotros tenemos problemas a la sala de bomba. Las tres etapas no estamos con sala de bomba, nosotros estamos directamente con esta al día nomás, no tenemos presión de agua, ya. Nosotros postulamos el año pasado, estaba en su momento la ministra, la CNI de Vivienda, usted en su momento, ella aceptó bien el pie para darlo esa subvención. Pero lo que pasa es que ahora en este momento el CERN está reteniendo ese dinero. Entonces,
7: ahí veremos, por lo que yo entiendo, el año pasado, a través de la serie que había en su momento, Claudio Toledo, ustedes habrían manifestado un problema relativo a la sala de bomba. Recordémosle a los auditores que la sala de bomba es la que bombea el agua para que los departamentos tengan presión de agua, porque es la que hace subir el agua con la presión de vía a los pisos de más arriba, ¿no? Entonces, si efectivamente la sala de bombas no funciona, con suerte llega un pistolito, no es que la gente se pueda bañar y consumir agua en los pesos de
8: que turnarlo en la noche, como que ya. La presión ahí
7: lógico. Está. Lógico. Entonces, si la sala bomba está fallando, el abastecimiento efectivo de agua en los departamentos está fallando porque la pared se sube. Entonces, lo que nos indica nuestra querida Natalia Sangüesa, presidente del Solar de Hualpén Etapa 3, es que habiendo manifestado este problema a la Seremi, Claudio Toledo del año pasado, a la Seremi que había en ese momento, que era Claudio Toledo, respecto de quien yo tengo la mejor impresión personal y profesional, le tengo mucho aprecio. Entonces, ella habría acogido esta dificultad y habría permitido, porque la Seremi autoriza ya que se ingresara un proyecto aparentemente de reparación de la sala bomba, y seguramente, por lo que usted desliza, este proyecto tiene que haber sido ingresado al CERDIU, pero el CERDIU, para que se le puedan asignar recursos del Ministerio de Vivienda a esa iniciativa, tiene que hacer una revisión del proyecto a través del departamento técnico, y una vez que el proyecto queda técnicamente aprobado, se va al proceso ya de asignación de recursos.
8: No, si lo que es la parte técnica está todo aprobado, sí está aprobado, en el CERDIU está aprobado. Fueron el viernes pasado nomás a hablar con el Ministerio de Vivienda. El CERDIU tiene que aprobar, aportar ese dinero para que puedan...
7: No, el CERDIU no suelta el dinero. El CERDIU no suelta el dinero, el CERDIU aprueba el proyecto. El dinero lo suelta o el Ministerio de Vivienda, ¿ya? El nivel central, o la Seremía de Vivienda, ¿ya? Entonces, si el proyecto, si le dijeron que el CERN no suelta el dinero, yo tengo la impresión de que seguramente cuando indague de manera más detallada en el caso, todavía no ha salido del CERN el proyecto para efectos de que pueda estar en condiciones de recibir su financiamiento. Pero todo lo que yo diga ahora va a ser un poquito en el aire porque necesito profundizar respecto al caso y especialmente poder saber en la tarde de qué iniciativa específica estamos hablando, en qué lugar específico está, para con esa especificidad poder en el fondo hacer una gestión más efectiva. Ahora en la tarde, como usted me indica, nos va a acompañar también gente de la entidad patrocinante y si tengo la posibilidad de llamar por teléfono a don Felipe Salazar, que es el jefe del departamento técnico, o a Anselmo Peña, o a don Carlos Rifo, un poquito para poder indagar que son las autoridades al día de hoy, tanto de la Seremía de Vivienda, como también del CERN. Muy bien, estimada Natalia Sangüesa, ¿quiere mandarle saludo a alguien o no?
8: Bueno, le envío todo mi saludo a mi familia, a todos mis hijos, y a todos mis vecinos, que tenemos que seguir nomás luchando para seguir viviendo lindamente, porque no es... vivir así con hongos, con goteras, igual es difícil.
7: Muy bien. Oiga, yo antes de cerrar, voy a aprovechar de saludar a todos los vecinos del solar de Hualpén, saludar a los integrantes de la etapa 1, de la etapa 2 y de la etapa 3, y mandarle un cariñoso saludo y aprovechar de pedirle a Dios esto de que le entregue una pronta mejoría a nuestra querida presidente de etapa 1, Claudio Santibáñez, con quien he estado whatsappeando, fruto de una afección delicada de salud, justamente relativa a su requerimiento de diálisis, que yo está teniendo ahí en el hospital Higuera.
8: Sí.
7: Bueno, antes de cerrar, quiero dirigirme en términos más generales a nuestros alcaldes, que mi nombre es Enrique Vázquez Alberge, que actualmente estoy ejerciendo un rol en Chile, representando a una parte del territorio denominada circunscripción senatorial 10, o sea, nosotros representamos territorialmente una circunscripción senatorial, los diputados de un distrito, los alcaldes de una comuna, bueno, los senadores de una circunscripción senatorial, en el caso mío es la 10, que es equivalente a toda la región del Biobío, sus tres provincias, sus 33 comunas, entre ellas la comuna de Hualpén. Como como senador tengo dos funciones, una función nacional, que es la función legislativa, y que es nacional porque cuando uno cambia una ley, la cambia para todo el país, no solamente para una comuna, la función nacional, ¿ya? Y esa función legislativa la ejerzo o se ejerce presencialmente en la sede del Congreso Nacional, que no queda en Huelpén, sino que queda en la región de Valparaíso, específicamente en la comuna de Valparaíso, en el edificio del Congreso Nacional y en el caso mío particularmente en el edificio del Senado. Pero además de esta función nacional, función legislativa, que implica que yo tengo que estar allá en Valparaíso los días martes y miércoles de la mayoría de las semanas del mes, tengo una segunda función, que es la segunda función senatorial, que se denomina función de representación, y que implica hacer lo que estoy ejemplificando en esta llamada telefónica, es decir, tomar contacto directo con las personas, de manera muy especial y prioritaria con nuestros dirigentes. Mi pregunta clave hacia ellos, o sea, ellas, es que necesitan, y necesitan. Y cuando me indican lo que necesitan, entonces, en su representación, por eso se llama así la función, función de representación, en su representación, comienzo a hacer uso de mi poder, en el buen sentido de la palabra, para poder ayudar, para poder servir, para poder colaborar, y hacer que las cosas pasen, que los proyectos se materialicen, y los problemas se vayan solucionando. Si quieren revisar algunos ejemplos concretos de cosas específicas en las que he podido ayudar de manera efectiva, en la página web que es www.logros.cl, logros de cosas logradas, EBR, las iniciales de mi nombre y apellido, Enrique Albergue, logros.cl, se ingresan ahí, van a poder llegar a un espacio digital, a una página web, en donde hay una serie de micro testimonios en videos, de no más de 50 segundos cada uno, en donde distintos dirigentes de distintas comunas y de distintas agrupaciones que testiguan de manera breve y sincera las cosas en las que he podido ayudar. De modo tal que si alguien nos está escuchando y quiere confirmar que esto es verdad, se puede meter desde su teléfono, si no tiene computador cerca, se puede meter en esa página web www.logros.ebr.cl, revisar algunos de los testimonios, algunos porque son muchos, confirmar que son testimonios verdaderos, genuinos, auténticos, sinceros, y si tras ello, si tras la revisión de alguno de los testimonios finalmente le cree, ya, o le cree a los testimonios y cree que le pueda ayudar en su caso en particular, entonces contácteme directamente. Mi número de teléfono está en esa misma página web. Si no, se lo puede pedir ahí a la radio Oceanía, y si no, anote, mi número es el +569 8414 7951, +569 8414 7951. Si tiene WhatsApp, priorice el WhatsApp. Si prioriza el WhatsApp, hágalo por escrito. Y si me escribe el WhatsApp, como dicen en Chile, haga la cortita, por favor. Nombre, apellido, comuna, cargo si es dirigente. Y después, por favor, no le den otras vueltas. Dígame directamente lo que necesite. Si le puedo ayudar, lo voy a hacer con alegría y con certeza de urgencia. Y si no le puedo ayudar, lo voy a decir con cariño, pero con sinceridad, que no puedo, porque evidentemente no las hago todas. Pero si me atrevo a hacer esta invitación a través de Radio Oceanía, es porque gracias a Dios y gracias al hecho de ser senador, en un porcentaje importante de las ocasiones sí estoy en condiciones de servir, de ayudar y de prestar una mano amiga. Y eso es porque los senadores somos autoridades nacionales, somos senadores de la República. No lo digo de manera indebida o para creerme la muerte, sino que lo digo fundamentalmente para que quienes nos están escuchando concluyan de manera natural que es evidente, que es obvio, que dispongo de un poder público significativo. Un poder público en el poder ejecutivo es el ministro de Estado, y par en el poder judicial es el ministro de la Corte Suprema. A ese nivel de autoridad pública estoy, con ese nivel de autoridades públicas me codeo, y ese poder público, en el ejercicio de mi cargo, lo que yo hago es colocarlo donde corresponde, en donde la gente, especialmente la más vulnerable, espera y fundamentalmente necesita. Es decir, un poder al servicio de las personas para ayudar en causas de bien, evitando hacer abuso de ese mismo poder para causas de mal. Mi querida Natalia Sangüesa, ya presidente de El Solar de Huelpén, etapa 3, muchas gracias por su disposición. Nos veremos, ¿a qué hora nos juntamos hoy día? A las 3, A ver, aquí. Efectivamente, a las 3 nos veremos en nuestra reunión presencial, ¿ya? Avísele a la gente de la etapa 1 y de la etapa 2 también.
8: Muchas gracias.
7: Muchas gracias por su tiempo, su disposición y también por haber estado disponible para poder tener esta conversación al aire. Y por el hecho de ser al aire, no solamente le sirve a usted, sino que también le sirve a otros auditores que eventualmente pueden, con la escucha del relato y con la escucha del diálogo, descubrir alguna oportunidad de servicio para un caso similar que eventualmente les pueda estar afectando. Ya.
8: Sí, ya, muchas gracias a usted y a Radio Sanía también por escucharnos.
7: Muy bien, don Víctor, tiene que ver el tema del teléfono.
6: Sí, vamos.
7: Efectivamente, con este camino alternativo se escucha como el ajo.
6: Sí, bueno, vamos a buscar ahí hablar con el técnico para que solucione el problema.
7: No hay problema. Muy bien, pues, un gusto, muchas gracias.
6: Hasta luego, senador, tenga buen día. Hemos tenido esa interesante conversación con el senador Enrique von Rieselberg, como siempre con sus interesantes invitados. Ya son las 9 de la mañana con 33 minutos. Nos vamos a una pausa y regresamos con más. Buen día, Oceanía.
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¿Cómo ha pasado rapidísimo esta mañana? Ya son las 9:42. 9:42. Estás escuchando Buen Día Oceanía. Una mañana que ha sido bastante entretenida. Tuvimos una muy buenísima conversación con la pequeñita, la cantante local Constanza Acuña, quien nos estuvo presentando algo de su música, contando su historia, y es de esperar que le vaya muy bien y ojalá la tengamos pronto aquí de vuelta en Radio Oceanía. También tuvimos la entrevista del senador Enrique Van Rysselberghe. Y se hizo cortísima esta mañana. Vamos a revisar el informe y pronóstico del tiempo para hoy y el resto de la semana. Tenemos una temperatura de 14 grados en estos momentos aquí en Talcahuano y la máxima sería de 14, o sea que estamos en la máxima en este momento, sí. Según Meteorred, en estos momentos ya tenemos la temperatura máxima de 14 grados, el cielo está cubierto y así se va a mantener durante toda la jornada y se espera algo de lluvia débil a eso de las 2 de la tarde. Tendríamos algo de agüita durante la tarde, un poco de viento que se va a ir calmando poco a poco, desde los 40 kilómetros por hora va a llegar hasta los 10, 15 kilómetros por hora aproximadamente. Pero así se va a mantener el día, cubierto y con algo de lluvia débil. Para mañana viernes, ¿qué se espera mañana viernes? Se espera que esté con cubierto, variando a nubosidad parcial, eso es. Cubierto, variando a nubosidad parcial mañana viernes con una temperatura máxima probable estimada en 13 grados. En mínima será de 10 mañana viernes, qué rico, mañana es viernes. Para el sábado, ¿qué se espera? Se espera nubosidad parcial. Sí, algunas nubecitas dando vuelta, una temperatura mínima de 7 grados y una máxima de tan solo 13 grados para el día sábado. Día domingo, ¿cómo estaría el día domingo? Regresarían las nubes en su totalidad porque se espera que esté cubierto el día domingo con una temperatura máxima de tan solo 12 grados. Y el lunes regresaría el agüita, pero en la tarde. Se espera que esté cubierto el próximo día lunes, 13 grados de temperatura máxima y se espera agüita en la tarde. Así estaría el tiempo durante estos días. Bastantes nubes, más que nada, un poco de agüita. Y bueno, estamos en otoño, ya se viene el invierno, 21 de junio comienza el invierno. Así que eso, ya pues. Dígame la hora, ¿dónde está mi amigo relojito? Las 9:46, ya 9 de la mañana, 46 minutos. Esto es Buen Día Oceanía, Men at Work y este Overkill.

Ya pues, ha pasado el tiempo, ha llegado la hora y nos tenemos que despedir por el día de hoy. Se acaba este interesante capítulo de Buen Día Oceanía. Espero que lo hayan disfrutado, espero que haya sido un buen capítulo. Yo lo encontré buenísimo, especialmente con la entrevista que tuvimos de nuestra buenísima amiga Constanza Acuña, quien estuvo aquí en vivo y en directo en los estudios de Radio Oceanía. Y yo me despido, pues. Me despido hasta mañana viernes. Qué rico mañana es viernes. Sí. Espero que tengan una excelente, una linda jornada, que les vaya muy bien en todo lo que hagan. Mi nombre es Víctor y nos estaremos encontrando mañana viernes, siempre a las 8 de la mañana, aquí en Oceanía 93.7, con otro buenísimo capítulo de tu programa. Buen día, Oceanía. Nos encontramos. Chao.

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1: Cordialísimo saludo espiritual para todos los amigos, para todas las amigas que en este punto y hora nos están acompañando en los diferentes lugares de este maravilloso país. Quien les habla, el Maestro Jesús, guía espiritual de su confianza, que diariamente me hago presente aquí a través de este potente medio de comunicación para orientarle a la persona que va golpeándose contra las paredes, que todo es mala suerte, que hay mucha enfermedad en la casa, que se siente estancado, bloqueado, que no avanza por más esfuerzo, por más sacrificio. Mucha gente me llama y me dice: oiga, Maestro Jesús, he sentido un ruido extraño en la casa, un mal olor. Una vez me llamó una señora de Castro, muy aterrada, me dijo: mire, maestro, fui a mi huerta a sembrar unas papitas y cuando estábamos cavando para meter la papita para la siembra, encontramos unos huevos, unas patas de gallina amarradas con unas cintas de color negro. Tristemente, en este mundo que vivimos, reina más la maldad que la propia caridad. Por eso hay gente que trabaja, que lucha, que se esfuerza, que se sacrifica y el dinero no le rinde, no le luce, no le cunde. Le llega por una mano y se le va por la otra. Plata que llega a un bolsillo, plata que se le va por el otro. Bueno, haga su pregunta, quítese la duda, quítese la venda de los ojos. Anote la línea 940-0099-53. Desde cualquier lugar de Chile, usted puede llamar. Desde Concepción a Punta Arenas, aquí está el Maestro Jesús, junto a el Maestro José Manuel, ayudando, orientando y guiando por el buen camino. 940-0099-53. Ya tenemos un oyente, ¿sí? ¿Con quién hablo?
2: Irma Garcés, 11 de agosto. En 1946.
1: Bueno, mi querida hermanita Irma, aquí le damos una bienvenida especial a este su programa de orientación a la familia. Este es un programa donde llama mucha gente y bueno, al final de la llamada usted me dice si le dije verdad, le dije mentiras, porque aquí queremos es primero que usted se quite la venda de los ojos y segundo, pues que busque ayuda. Y si cree que somos de su confianza, con mucho cariño le vamos a ayudar.
2: ¿Ya?
1: Hermanita Irma, mire, lo primero que veo en usted, mucha enfermedad.
2: Sí.
1: Veo que tiene problemas en las piernas, en los brazos, falta de movilidad. Veo que tiene problemas circulatorios. Uy, hermanita, ¿qué es lo que me está dejando ver? Usted tuvo un accidente cardiovascular.
2: Sí.
1: El famoso ACV. Eso es un derrame cerebral. Y después de que usted tuvo este accidente, quedó mal en las piernas. Hubo un tiempo que no podía hablar.
2: Sí.
1: Se le entorchaba la lengua, digámoslo así, no podía usted comunicarse.
2: Sí.
1: Tuvo una caída del ojo, como que se le corrió un ojito para abajo.
2: Sí.
1: Y esto es debido al mismo ACV. Tenga mucho cuidado. Yo creo que usted está tomando anticoagulantes.
2: Sí.
1: ¿Qué medicamento está tomando?
2: Ay, tengo un montón de remedios para tomar que me dan en la posta.
1: Bueno, mi amor, pues de todas maneras tiene que cuidarse. Pero le voy a decir algo que me está revelando aquí.
2: ¿Ya?
1: A usted, antes de este accidente cardiovascular, hubo una persona que le hizo un trabajo de magia negra para verla a usted tirada, postrada en cama. Y después de que le llegó este accidente, le ha venido una, le viene la otra y, mejor dicho, todo se le ha venido complicando. ¿Es verdad o es mentira?
2: Es verdad. Veo, es así como usted me dice. Veo, la pura verdad.
1: ¿Cómo?
2: Es la pura verdad, le digo.
1: aquí me estoy dando cuenta que esa casa donde usted vive, la veo cargada, la veo contaminada, y usted estuvo sintiendo unas cosas raras tiempo atrás.
2: Sí.
1: ¿Qué fue lo que sentía ahí?
2: Se siente sonar en la noche, crujir, sentía como caminar así.
1: Como si hubiera alguien ahí que la estuviera vigilando.
2: Sí.
1: ¿Usted no percibió una sombra negra?
2: Sí.
1: Pues mi hijita, aquí veo pura cosa mala, y cuando hay algo malo, esto le va a seguir trayendo más enfermedades. Ya el tema del ACV, el problema circulatorio, sígalo tratando con su médico, cuide su alimentación y tenga una vida tranquila. No se me estrese, no se me ponga nerviosa. Conéctese con Dios, con la oración. Y mi hijita, y le voy a decir algo, rompa toda esa porquería, esa negatividad que la tiene a usted embromada, que la tiene cargada, porque esto cada día es como un imán que va trayendo lo malo, los problemas, las enfermedades, los inconvenientes. ¿Y usted vive sola?
2: Yo vivo sola.
1: ¿Se da cuenta? La han abandonado, ya ni le prestan atención. Así los es. Hijos, la familia, le han dado la espalda.
2: Así es.
1: Mi hijita, aquí le vamos a ayudar. No se preocupe que aquí le vamos a ayudar. Quien le habla, el Maestro Jesús, aquí está para su servicio y para todas las personas que tengan un problema. Aquí estoy sembrando la semilla del amor, de la fe, de la esperanza y de la buena suerte. Así que le voy a pedir que me llame en unos 20 minutos y yo le reservo su hora. ¿Le parece?
2: Ya.
1: Bueno, mi hijita, fui sincero con usted, fui claro, le dije mentiras, usted me dirá.
2: No, me dijo la verdad, porque todo lo que me dijo es cierto.
1: Bueno, ¿y qué mensaje le da la gente que escucha nuestro programa? Yo siempre le hago esta pregunta a la gente. Hágame quedar bien, hágame quedar mal.
2: Pues de mi parte está bien. Hola, con la pura verdad.
1: Bueno, corazón, póngale ánimo a la vida y tranquila que le vamos a ayudar. Llame y reserve su hora. ¿Correcto?
2: ¿Este número?
1: Sí, a este mismo número. 940-00-9953.
2: Es que fue una hija que me era todo eso.
1: Anótelo y guárdelo, que aquí está siempre disponible ya, este humilde servidor. 9.
2: Ya.
1: 40.
2: 40.
1: 00. 0.
2: 20.
1: Sí, 00. 00.
2: 99.
1: 9.
2: 9.
1: 53.
2: 53.
1: A ese teléfono usted puede llamar, quien le habla, el Maestro Jesús.
2: Ya, gracias.
1: Bueno, corazón, un abrazo. Llame y reserve hora. Bendiciones.
2: Amén.
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1: 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Aquí tenemos otro oyente. ¿Con quién hablo?
4: María, 1956. 8 de septiembre de 1956.
1: 8 de septiembre del año 56, signo sí. Virgo.
4: Virgo.
1: Una mujer noble, buena, una buena persona, pero la veo como muy tristona.
4: Sí.
1: La veo que ha llorado mucho últimamente.
4: Sí.
1: Y me está revelando que ha tenido problemas con su esposo, ¿cierto?
4: Sí.
1: Regáleme el nombre y la fecha de nacimiento de su esposo.
4: 15 de octubre de 1953.
1: Uy, mijita, él es un cascarrabias.
4: De más.
1: Peleadorcito.
4: Sí.
1: Agresivo.
4: Sí.
1: Lo que él dice se tiene que hacer.
4: Exactamente.
1: Y si no, se enoja.
4: Sí.
1: Veo que se han distanciado hasta en la intimidad.
4: Muchos años.
1: Él como que duerme aparte.
4: Sí.
1: Duermen en cama separada, ¿verdad?
4: Sí.
1: ¿Y usted sabía que hay una mujer detrás de todo esto?
4: No, pero por eso estoy llamando.
1: Porque usted lo ha notado raro.
4: Sí.
1: Pues mi hijita me está revelando una tercera persona en esta relación y me revela una mujer.
4: Ya.
1: Una mujer que lo tiene a él atontado.
4: ¿Ya?
1: Por eso es que cuando ustedes están ahí en la casa es solo pelea.
4: Sí.
1: Parecen perro y gato peleando por todo. Él se incomoda, él se enoja y después sale de la casa.
4: Sí, tiene toda la razón.
1: Y yo le voy a decir que cuando sale se ve con esa mujer.
4: Posiblemente.
1: Bueno, mi hijita, pues lo que me está revelando. Y usted tiene un sexto sentido, como mujer usted siente que algo raro está sucediendo, que algo raro está pasando, porque él no era así.
4: Sí.
1: Y usted me llama solo a preguntar, porque a mí no me gusta aquí formar más problemas donde ya los hay. A mí me gusta darle soluciones a los problemas.
4: Claro.
1: Y como veo que usted está tan decaída emocionalmente, pues yo no le puedo decir cosas bonitas y engañarla. No. Yo tengo que decirle la verdad y lo que me está revelando. Veo una tercera persona que está haciendo todo lo posible para verlos destruidos y separados. Y es esta mujer que hasta plata le ha sacado a él.
4: Ya.
1: ¿Usted no lo ha notado raro con el dinero?
4: Y demasiado, porque no paga ni las cuentas.
1: Ah, bueno, se da cuenta, mijita, no le está rindiendo el dinero porque está por un lado y por el otro. Yo no quiero seguir hablando de estos temas personales aquí por este medio. Ya si usted cree que somos de su confianza, me va a llamar en unos 20 minutos y yo le reservo su hora. ¿Le parece?
4: Ya, no hay problema.
1: Bueno, mijita, le dije verdad, le dije mentiras.
4: Yo aquí he dicho la verdad.
1: Bueno, mi hijita, pues si quiere ampliar la información, si quiere una ayuda, aquí con mucho gusto le vamos a colaborar. Vamos a alejar a esa mala mujer y vamos a hacer una unión de pareja para que llegue la armonía, la paz, la tranquilidad a esa familia que lastimosamente la veo muy mal.
4: Ya, en un rato más llamo entonces, ¿vale?
1: En unos 20 minutos, por favor, porque tengo más llamaditos.
4: Ya, no hay problema.
1: Bueno, bendiciones, hasta pronto.
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1: Efectivamente, esta es la línea telefónica 940-00-9953. Si usted es una persona tímida que no quiere darse a conocer por este medio, llame después de este programa durante todo el resto de día. Atiendo las llamadas hasta las 12 de la noche. 940-00-9953. Aquí tenemos otro oyente. ¿Con quién hablo?
5: Juan Bautista Concha Asensio, 23 de septiembre del año 1957.
1: 23 de septiembre del año 57.
5: Sí.
1: Uy, hermano. ¿Usted ha tenido mucho problema en su salud?
5: Sí.
1: Aquí veo que le hicieron una cirugía hace un tiempo atrás.
5: Sí.
1: ¿Qué fue lo que pasó?
5: Tenía complicado un riñón y me lo sacaron.
1: Uy, hermanito, ¿y usted? Dígame.
5: Sí. Era como un cáncer, pero estaba encapsulado ahí.
1: Hermanito, tenga cuidado porque le veo varias sombras negras en todo el cuerpo. Además, ya me doy cuenta que usted siente una molestia en los brazos.
5: Sí.
1: Siente una molestia en las piernas.
5: También.
1: Sí. Una rasquiña, una traguiña, le rasca todo el cuerpo. Siente usted un desespero.
5: Sí.
1: Y le voy a decir, el tema de lo que pasó con su riñón, estos son problemas naturales.
5: Ya.
1: Cosas de Dios. Pero estas alergias y estas rasquiñas que le dan unos días más que otros.
5: Así es.
1: Esto yo veo que no es natural. ¿Y usted no se ha dado cuenta que le salen unas, como unas manchas, unas costras?
5: Sí, en la parte del pie hacia arriba.
1: ¿Y usted ya se ha ido al médico a revisar, pero no le dan solución?
5: No, solamente me han dado esta cosa de, ¿cómo se llama? Ibuprofeno y esas cosas, ¿no? Para los dolores, para eso me han dado cosas así, ¿no?
1: Pero veo que no le han dado una solución, ¿cierto?
5: No.
1: ¿Y usted no se ha puesto a pensar que esto no es normal?
5: Sí, pues yo he pensado que es algo malo, porque no es algo así normal dentro de mí, pero por eso que lo llamaba yo a ustedes, para que me ayuden.
1: Pues tristemente realmente tengo que confirmarle que veo que hay cosas negras, cosas negativas de manto oscuro.
5: Ya.
1: Lo han querido ver mal a usted y a una persona que vive con usted. ¿Quién es?
5: Ella es mi pareja.
1: ¿Y ella también ha estado mal de salud?
5: También.
1: ¿Se da cuenta?
5: Sí.
1: Y usted me está llamando a preguntar, ¿quiere una ayuda? ¿Quiere una solución? ¿Qué quiere usted, amigo mío?
5: Exacto. Ayuda y la solución.
1: Bueno, la solución primeramente Dios no la brinda.
5: Ya.
1: Pero hay que buscar las alternativas.
5: Ok.
1: Usted ya fue al médico y no le pudieron solucionar.
5: No.
1: Entonces me va a llamar en unos 20 minutos y yo le agendo un espacio.
5: Ya.
1: Fui claro, sincero, me equivoqué en algo, dígame usted.
5: No, para nada.
1: ¿Qué le diría a la gente que escucha nuestro programa, que está ahí en la sintonía, porque estamos en vivo y en directo? ¿Qué diría usted?
5: Bueno, yo sí les digo que si las personas que llamen crean en estas personas, que esto es verdad lo que ellos dicen, y le dicen exactamente lo que tienen.
1: Entonces, querido hermanito, llamen unos 20 minuticos y ahí reservamos su espacio. ¿Listo?
5: Ya, ok.
1: Bueno, hasta pronto.
5: Bueno, chao, chao.
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1: 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Si lo suyo es natural, aquí yo se lo hago saber. Si hay una planta que le pueda ayudar, le digo, mire, esta planta le puede servir. Si usted tiene que ir al médico, porque a veces necesitamos de una cirugía, a veces necesitamos de un tratamiento intensivo, pues yo le digo, yo aquí le hablo con la verdad. Si veo que usted está siendo víctima de una brujería, de un daño, de un gualicho, también se lo hago saber. Y tengo el don, el conocimiento para poderle mostrar, como por intermedio de una película, quién se lo hizo, cómo se lo hizo, de qué forma y de qué material. Y lógicamente le voy a mostrar la cara de su verdadero enemigo. No para que me pida que le vaya a hacer cosas malas a nadie, porque yo aquí estoy es para ayudar, para limpiar, para purificar, no para destruir. Yo siempre digo, el que obra bien, le va bien, y el que hace mal, eso se le devuelve. Eso se llama la ley de la causa y el efecto, o la ley del karma. 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Tenemos otro oyente. ¿Con quién hablo?
6: Fernando Cárdenas.
1: Ah, o sea, la pregunta no es por usted.
6: No, es por mi pareja.
1: Ya, nuevamente, nombre y fecha de nacimiento.
6: Fernando Cárdenas, 9 de febrero de 1971.
1: 9 de febrero del año 71, un hombre muy trabajador.
6: Sí.
1: Le veo encallecidas las manos. Él trabaja haciendo fuerzas.
6: Sí, muchas.
1: Que se cuide con las fuerzas pesadas. Veo que tiene problemas en la espalda, la cintura. Él tuvo un inconveniente en la columna. ¿Usted lo sabía?
6: Sí. Tiene un dolor fuerte en la columna, que le he colocado parches y esas cosas y no le pasan.
1: Hay que prestarle atención porque la columna, cuando no la cuidamos, pueden venir las hernias. Y lo ¿ya? otro, uy, mi hijita, él es como porfiadito.
6: Sí.
1: Él es porfiadito y a él le gusta tomar su licor y sí, no se cuida mucho con la alimentación. Veo que él es descuidado de la salud.
6: Mucho.
1: Y cuando uno no cuida la salud, corazón, pues en cualquier momento la puede perder. Veo que tiene problemas ahí en la columna, Dios no lo quiera, puede ser una hernia, porque esto no se le quita, no se le pasa.
6: No.
1: Y él ha tomado analgésicos porque le gusta comprar pastas y tomar para calmar el dolor.
6: Sí.
1: Pero uno no debe autoformularse porque tapa la enfermedad y el problema sigue avanzando, la enfermedad sigue creciendo y después se le puede salir de las manos. Mire, mijita, dígale a él que vaya al médico, que se haga revisar. Ya. Es el consejo que le doy porque lo veo como con una inflamación muy fuerte a nivel de la columna.
6: Ya.
1: También veo problemas en el hígado, porque como le vengo diciendo, él le gusta tomar licor, comer grasas, frituras. Él le manda lo que venga.
6: Sí.
1: Ah, bueno. Hay varios temas que ya sería importante revisarlos personalmente. Si puede que, si nos quiere visitar, que recoja la orina, que la meta en un frasquito transparente y que la lleve a la consulta.
6: Ok.
1: Y dígale que... Mijita, usted me puede llamar en unos 20 minutos y yo le reservo su hora. ¿Le parece?
6: Ya, ahí lo llamo.
1: Bueno, dígame algo, ¿le dije verdad o me he equivocado?
6: No, me dijo verdad.
1: Bueno, cuide a ese caballero que es gruñón, es porfiado y no cuida la salud. ¿O estoy equivocado?
6: No estoy equivocado, es demasiado gruñón.
1: ¿Cómo?
6: Es demasiado gruñón, le digo.
1: Ah, bueno, ¿se da cuenta? Bueno, mijita, ahí estamos para ayudarle. Llame y reserve hora.
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7: Tenemos gente que sigue llegando a la consulta, gente que quiere compartir su experiencia. ¿Cómo está, amigo? ¿Cómo se siente? Le dije la verdad, somos claros.
8: El maestro dijo la verdad y le puedo decir a los auditores que tengan fe, que hay posibilidad de sanarse para los males de que nos da la vida. Y hay que seguir adelante y tener fe en el Señor nomás, porque es el único que puede con todo esto, lo que está pasando o lo que nos está pasando como familia.
7: Usted acaba de venir con su padre.
8: Sí, con mi padre, porque ya tenía el presentimiento de que no había nada bueno con las condiciones que no andaba.
7: ¿Qué pasó con su padre? Coméntenos lo que estábamos hablando ahora hace un ratito. Coméntele a la gente cómo fue la reacción, cómo empezó él a enfermarse de un día para otro.
8: Bueno, mi padre tiene una enfermedad crónica, pero ya lleva más de 2 meses y medio, 3, que se siente postrado, sin energía, que lo asfixian en las noches. Le interrumpen el sueño, es como un espectro que no lo deja tranquilo, no lo deja vivir tranquilo, entonces es algo que nos afecta como familia y nos está arrastrando a todos, no sé si a su enfermedad o a su postramiento, pero es algo que, ¿cómo le puedo explicar? Es como una pena que yo tengo, que me tengo que guardar todas las veces y seguir ayudándonos, porque es el único que me queda, porque ya mi madre ya se fue, mi tía ya se fue, entonces el único que me queda, pero como lo ve este maestro, a veces las fuerzas faltan, me faltan a veces las fuerzas.
7: Bueno, hay que seguir adelante, no perder la fe. Usted me comentaba que habían visto cosas extrañas en la casa, ¿qué vieron?
8: Bueno, como le dijo el maestro, el domingo en enero vimos una especie de como de gusano colgando la ventana, que hasta el día de hoy no entiendo qué puede ser. Y desde ahí mi padre comenzó a sentirse peor, muy peor, las piernas, decaimiento. Hemos tenido de repente discusiones en el hogar que nunca hemos tenido. Y todo se carga en un sector de la casa. La pelea, discusión a veces. Pues, entonces yo tenía presentimiento que era algo malo. No era enfermedad esto.
7: ¿Y aquí lo ha comprobado?
8: Efectivamente lo comprobé y no, lo único que tengo es pena y rabia. Y si tuviera la persona acá, pero lamentablemente no la tengo, pero rabia tengo.
7: Bueno, pero hay que sacar la rabia, el resentimiento, los odios, porque esto no trae nada bueno y antes nos pone más problemas en el camino. Así que, hermanito, no se preocupe, vamos a ayudarle. Para eso está este gran centro espiritual. Lo que sí le digo es, hay que tener fe y no perder la voluntad, la fortaleza. Primero Dios, segundo Dios, tercero Dios. ¿Qué le dice usted a la gente que escucha nuestro programa, gente que a veces es incrédula? ¿Qué le diría a esa gente?
8: Que se acerque a Dios, que crea los testimonios que da la gente, porque lo acabamos de comprobar con mi padre que es real, todo esto es real. Le damos gracias al maestro porque tiene una sucursal acá en Punta Arenas. Que venga la gente, que no tenga miedo, que acá le van a dar una respuesta, lo van a tratar de ayudar, orientar. Y se le agradece al maestro porque darse el tiempo y haber recibido mi llamado, de tantos llamados que hay, para mí es un agradecimiento porque estaba tratando de ayudar a mi padre. Eso se lo voy a agradecer siempre.
7: Bueno, amigo, un abrazo para usted, para su papito. Aquí vamos a poner nuestro humilde granito de arena. ¿Listo?
8: Muchas gracias y los auditores que sigan escuchando al maestro y que tengan fe, que él lo va a ayudar, como siempre.
7: Amén.
1: Queridísimos amigos, mi bella familia, ya saben que aquí estamos para ayudarle, para colaborarles y guiarles por el buen camino. Los minutos se me han terminado, les dejo abierta la invitación para que llamen después de este programa. Hasta pronto.
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1: Con permiso, muy buenos días amigas, muy buenos días amigos, ¿cómo está usted? Bien, espero que así sea, pues un gusto saludarle en esta mañana de día jueves 28 de mayo de este año 2026. Llegamos a esta hora como siempre para comenzar a disfrutar de los lindos recuerdos. La portada musical la trae José Vélez, Un vino griego. Buenos días, bienvenida. Súbase al tren de los recuerdos.

0: Ven a brindar con vino griego, linda canción con José Vélez, la portada musical para esta mañana de día jueves 28 de mayo, día de San Germán. Un saludo cariñoso para usted que se llama así, don Germán, felicidades. Saludos igualmente para quienes están de cumpleaños o celebrando algún aniversario, que lo pasen súper, súper bien. Traemos buena música, lindos recuerdos para acompañarle como es habitual hasta la una de la tarde. 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Y en las canciones, Sandro el Gitano dice que al final la vida sigue igual.
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tristeza es mía y nada más, la canción con Leonardo Fabio. Así viajamos en el tren de los recuerdos, con esta buena música, estas lindas e inolvidables canciones del ayer. Y también hablando de salud, de manera sana, de manera natural. 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Invitamos a Matías Bazar, la canción Tú o la sencillez.

0: Qué fantástica la fiesta, qué fantástica, así la cantaba la rubia italiana Rafaela Carrà. Me acompañamos así con la buena música, las lindas canciones, los buenos recuerdos desde Radio Oceanía en esta mañana de día jueves 28 de mayo. Se va mayo ya, queda muy poquitito. Se va, ¿cuándo es? El domingo, último día del mes, 31 de mayo, el domingo. Tengo por acá el informe del tiempo que nos hace llegar Meteorred, pronóstico para el día de hoy, especialmente acá en el Gran Concepción, especialmente en la zona costera también. Primero que todo le cuento que el sol hoy salió a las 7 de la mañana con 53 minutos, con cielos nublados parciales, en algunas partes cubierto, pero se amaneció. Luego se fue cubriendo más el cielo. De hecho, en algunas partes, según me cuenta, ha habido algunas gotitas de agua, muy débiles, pero algunas gotitas por ahí. En otras partes nada. La posibilidad de lluvia para esta mañana es bastante baja, según el pronóstico, de un 30%. Y para la tarde, ya después de las 2, no se ve nada de lluvia, ni precipitaciones, ni chubascos. Simplemente cielos nublados cubiertos. La temperatura de este momento alcanza los 14 grados y el día completo va a estar con esta temperatura máxima de 14 grados. En este momento 14, la máxima 14. Ahí vamos a estar pegados. Saludos para usted que nos escucha en todo lo que es el Gran Concepción, partiendo por el interior, en Chiguayán, Tehualqui, Santa Juana, siguiendo por el sur, en Lota, Coronel, San Pedro de la Paz, más acá en Hualpén, Concepción, después para allá en Penco, Lirquén, Punta de Parra, Tomé, Dichato y por supuesto acá en Talcahuano. Nosotros le acompañamos a esta hora con la buena música, los lindos recuerdos.
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0: Él es Jimmy Rogers.

Ahí estaba Neil Sedaka cantándole a Carol, oh Carol. Viajando en el tren de los recuerdos, buena música, lindas canciones del ayer. En esta mañana de jueves 28 de mayo, día de San Germán. Felicidades para usted, don Germán. Para usted está de cumpleaños, algún aniversario, que tenga una muy linda tarde. Nosotros le acompañamos con esta buena música, lindos recuerdos hasta la una de la tarde y hablando de salud de manera sana y natural. 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Invitamos a los TNT,

La vida resulta mejor así, lo cantaban los Harmonix en el tren de los recuerdos. En esta mañana, de día jueves, le acompañamos ahí en su lugar de trabajo, en la oficina, en el taller, en el vehículo, en la locomoción colectiva, en su negocio, en su emprendimiento o en la casita. Bueno, que esté muy bien, que le vaya muy bien en todo. Nosotros nos encargamos a esta hora desde Radio Oceanía, como todos los días, de lunes a sábado, de 11 de la mañana a 1 de la tarde, de acompañarle con lindos recuerdos. Estaba buscando una información acerca del desayuno perfecto y me encontré con algo sorprendente, ¿eh? El yogur, fíjese, los yogures han sido parte de nuestro desayuno durante mucho tiempo. Se toman rápido, son sanos y llenan. Además, esta cremosa delicia se puede tomar sola o combinada con todo tipo de ingredientes que nos aportarán diferentes nutrientes y aportarán un toque de color a nuestro plato. Así que, ¿cómo podemos personalizar nuestro yogur? Hay algunas ideas súper buenas, ¿eh? A usted que le gusta el yogur, el suplemento repleto de grasas saludables, ¿por qué no mezclarlo con el yogur? ¿Cuál sería, por ejemplo? Se habla del limón, se habla de palta incluso, ¿eh? Se puede mezclar con palta, también con durazno. Bueno, hay un sinfín de frutas, cerezas también, que tienen una serie de beneficios. Puré de calabaza, la calabaza cruda aporta mucho hierro, zinc y fibra. Licúala y ponla sobre el yogur, así no perderá sus propiedades. ¿Por qué no mezclarla con papas, por ejemplo? También hay una propuesta por ahí. Con frutillas, con mango. En realidad, en buenas cuentas, el yogur mezclado con frutas es lo mejor. Con arándanos también, ¿eh? Sabemos todos de las cualidades del arándano. Con la granada. Bueno, hay varias alternativas en cuanto a frutas. Hay quienes les gusta mezclar el yogur también con avena, con algunos cereales, con sabores. Ahí se le empieza a agregar otras cosas ya más artificiales, azúcares, en fin, pero es cuestión de gusto, no hay nada escrito. Pero lo más sano, según se propone acá en esta nota que estoy leyendo, es mezclar el yogur con diversas frutas de la estación, las que a usted más le gusten, porque todas las frutas tienen sus propiedades beneficiosas para nuestro organismo. Muy bien, sigamos disfrutando de los lindos recuerdos. Los Ángeles le cantan a Mónica.

0: Ahí estaba el grupo Mocedades y ese amor de hombre. En el tren de los recuerdos, amor de hombre. Disfrutando de buena música, lindas canciones y algunos consejos importantes. 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Nosotros seguimos recordando Charles Aznavour. Apaga la luz.
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Lindo tema, linda canción con Richard Anthony, Las flechas del amor, en el tren de los recuerdos. Así disfrutamos de la buena música, las lindas canciones, estos maravillosos recuerdos que nunca pasan de moda y al mismo tiempo hablando de salud de manera sana y natural. Hay personas que duermen pero no descansan, no sé si a usted le pasa eso. Se acuestan cansadas y despiertan igual o peor, con el cuerpo tenso, los hombros cargados, las piernas pesadas y una sensación de agotamiento que no se explica solo por la edad. Otras veces pasa algo parecido durante el día, calambres repentinos, rigidez en el cuerpo, una sensación constante de estar apretado, como si el cuerpo nunca lograra relajarse del todo. Y muchas veces no es una enfermedad, es algo mucho más simple, es más común de lo que uno cree. Con los años el cuerpo va perdiendo magnesio, un mineral esencial para el funcionamiento muscular y el sistema nervioso. Y cuando el magnesio baja, el cuerpo lo siente. 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Muy bien, sigamos recordando. Por acá llega Johnny Burnett, soñando en el tren de los recuerdos.

Muy bien, amigas y amigos, es momento de hacer una pausa. Tenemos que ir a los comerciales y volvemos. Nos queda una hora por delante para seguir viajando en el tren de los recuerdos aquí en Radio Oceanía en este día jueves 28 de mayo. No se vaya de la sintonía, yo voy a buscar recuerdos que son, por ejemplo, los golpes, los galos, los iracundos, Rafael, Julio Iglesias, Julio Bernardo Yuson, el Clan 91 y muchos más. Así que viene bueno, ¿eh? No se vaya. Con permiso, voy y vuelvo.

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Y ya estamos de vuelta por acá, amigas y amigos, para continuar con la buena música, las lindas canciones, los buenos recuerdos desde Radio Oceanía. En esta tarde, decimos ya, claro, de día jueves 28 de mayo, día de San Germán. Saludos para usted, don Germán. Día de su cumpleaños, algún aniversario. Muchas, muchas felicidades. Le invito a seguir recordando el grupo Frutos del País. La canción se llama

Ahí estaba el Clan 91 con esa linda canción, Díselo a la Lluvia. Le acompañamos así en el tren de los recuerdos con esta buena música, estas lindas canciones. En esta tarde ya de día jueves 28 de mayo de este año 2026. Acercándonos a este último fin de semana de mayo que ya se va. Se va el mes de mayo, ¿ah? Y viene junio, ¿cómo vendrá? ¿Traerá lluvia? Según dicen que sí, vamos a ver, por lo pronto se han visto solamente cositas pocas, muy débiles. Bueno, y al mismo tiempo vamos hablando de salud de manera sana y natural. 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Bueno, dentro de los componentes de MacVital precisamente contiene malato de magnesio, óxido de magnesio, colina y dióxido de silicio, aparte de una serie de vitaminas del complejo B. Son muchas, ¿ah? 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Y dentro de los beneficios, le cuento que MacVital mejora el metabolismo energético, aumentando la eficiencia de la generación y utilización de energía. Este fenómeno se produce a propósito de una función al interior de las células. Ahí trabaja el MacVital y desde ahí nace la energía, por ende, en todo el cuerpo. Las células, estamos hechos de células por todas partes, desde la punta del pelo hasta la punta de la uña, el pie, los órganos, los huesos, la piel, todo, todo, todo. MacVital promueve la función nerviosa cerebral. ¿Qué significa eso? Que aumenta la generación de nutrientes, mejorando la claridad mental. Es importante eso, sobre todo cuando usted ya va entrando en edad, la claridad mental, la concentración, el estado de ánimo. ¿Se ha fijado usted que de repente uno comenta de alguna persona ya adulta, mayor, ya de 80 años y 90 años, y se le dicen, ¿y cómo está don Mario, por ejemplo? Bien, y tiene una claridad, está pero súper bien. No pareciera que tiene 90 años. Es importante, la claridad mental, pues. El MacVital también ayuda a reducir la fatiga y mejorar la resistencia física. Esto le importa mucho a todos también, ya sea trabajadores, dueñas de casa, estudiantes, deportistas. Es importante la reducción de fatiga y mejorar la resistencia física. Otra cosa, MacVital contribuye a la producción de neurotransmisores necesarios para la memoria y aprendizaje. Cuando uno escucha esta palabra, por lo menos a mí me pasa, neurotransmisores, uno dice, siempre se habla de las conexiones cerebrales, ¿cierto? Uno imagina un circuito eléctrico, que en parte es algo así también, sí, pero en este caso los neurotransmisores son sustancias químicas que se trasladan de un punto a otro, se mueven, llevan información, almacenan, traen, llevan, en fin. Ese es el tema, me lo explicó un neurólogo mío una vez, yo le decía, son cablecitos, conexiones, entonces más que al médico voy a ir a un electrónico a que me vea. Entonces, MacVital contribuye a la producción de neurotransmisores necesarios para la memoria y el aprendizaje. 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
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Muy bien, sigamos recordando. Invitamos a Julio Bernardo Yusson, que le canta a Julie.

Ahí estaba Lulú cantándole al maestro con cariño, así se llama esa linda canción. ¿Usted tiene algún problema, amiga, amigo, de discapacidad para movilizarse? Me refiero a una discapacidad crónica, ¿no? Me estoy refiriendo, por ejemplo, a que usted se hizo una E15, se torció el pie y anda ahí con una bota inmovilizadora o anda cojeando, pero eso se le va a pasar, ¿cierto? Me refiero a algún tipo de discapacidad crónica. Hay personas que las tienen, claro, y se desenvuelven muy bien en la vida, pero hay un tema que de pronto les cuesta soslayar, que es el hecho de movilizarse, de ser independiente. Tiene que estar siempre dependiendo de que alguien lo lleve, lo traslade, que la silla de rueda, que cómo se sale en silla de rueda, cómo se sube a un colectivo, por ejemplo, o si tiene un auto, incluso tuvo auto y ya no puede conducirlo porque el auto no está preparado para ello. Hay casos y casos. 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A esta hora canta Julio Iglesias, Cuando vuelva a amanecer.

Cuando llega mi amor, cuando llega mi amor, así lo cantaba Rafael de España. En el tren de los recuerdos, en esta tarde de día jueves 28 de mayo, día de Germán, día de su cumpleaños, algún aniversario. Felicidades también, pues, que lo pase súper bien. El orden cambia los resultados, así se titula esta nota que encontré por acá. El orden cambia los resultados. Los alimentos que debe consumir primero, ¿cuáles son? ¿Importa el orden en que los comemos? La respuesta es sí, ya que la ciencia confirmó que ingiriendo los mismos alimentos, pero en un orden específico, podría reducir el nivel de azúcar en la sangre. ¿Qué tal? La misma comida, calorías e ingredientes podrían tener un cambio significativo en el cuerpo si se cambia el orden en que se consume, logrando reducir el azúcar en la sangre hasta un 73%. ¿Qué le parece? Así lo confirmó el estudio de la revista Diabetes Care en 2025, demostrando cómo los alimentos que se ingieren en el desayuno, almuerzo y cena podrían provocar diversas reacciones en el cuerpo. Por ejemplo, el azúcar da energía, pero sería un arma de doble filo si es que se consume a primera hora de la mañana, ya que el cuerpo viene de un ayuno de varias horas tras dormir. Entonces, al ingerir azúcar primero podría dar un efecto rebote y en un par de horas más dar hambre incontrolable. La nutricionista clínica Catalina Miranda conversó explicando que el hecho de comer proteínas como principal alimento en el desayuno implica que el vaciamiento gástrico sea más lento. Y si después usted agrega el carbohidrato, este va a ser liberado lentamente versus si usted lo hubiera elegido el carbohidrato primero. Entonces, al comer una fruta antes de la proteína, comer el pan antes de una proteína, claramente va a hacer que se eleve la glicemia, se eleve la insulina, y eso es un rebote seguro de hambre, aseguró. Por eso es ideal predefinir alimentos de proteínas como primera opción en la mañana y después agregar azúcar para la energía a largo plazo. Esto porque los alimentos dulces o el café con azúcar provocan una caída de la glucosa las próximas 4 horas, generando diversos síntomas como fatiga, irritabilidad y urgencia por comer en torno a las 11 de la mañana, según explicó. Un tema. ¿Qué pasa con las otras comidas? A ver si se la alcanzo a contar en un ratito más. 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
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Y el celular, que también es WhatsApp, número 99020-4065. Por acá llegan los mitos. Dicen que es muy fácil.

0: Lindo tema, linda canción con los uruguayos iracundos. Venite volando, venite, venite. Acercándonos a la hora de almorzar, se viene la hora de almuerzo, qué rico, me encanta. La hora del apetito ya. Ah, bueno, a propósito de apetito, ya le estaba comentando algo de en la mañana del desayuno, lo que recomienda una nutricionista para alimentarse después de un largo ayuno, ¿cierto? Ahora, en resumen, aquí tengo una síntesis que encontré, cómo ordenarse al comer. Esa es la clave, cortito aquí para que usted se entere de esto de una manera clara y bien resumida. Este método ayuda a mejorar los niveles de sangre en el cuerpo ingiriendo lo mismo, pero de una forma más ordenada. Lo ideal entonces es iniciar con un desayuno con proteínas, como huevos u otros alimentos. Luego agregar el café o té, dependiendo del gusto, esto debido a que se nivelará la glucosa en la sangre y así el cuerpo queda satisfecho con la proteína ingerida. Tener en cuenta que los alimentos dulces deben ser al final de la comida, aunque sea fruta, siempre al final. En comidas contundentes, como el almuerzo o la cena, primero se deben comer ensaladas, luego carbohidratos como arroz, fideos o pan. El líquido que acompaña a los alimentos debería ser siempre agua, evitando bebidas y jugos. ¿Qué le parece? Eso es. No sé si a usted le va a resultar hacer eso. A mí, estaba pensando yo, a mí me complicaría. Y a mucha gente con la cual he conversado sucede lo mismo, ¿eh? Que en la mañana uno está acostumbrado por años de comer fruta, primero que todo, antes de ninguna otra cosa, rompiendo el ayuno con una fruta, de cualquier tipo, según la estación, ¿cierto? Pero según la nutricionista dice que la fruta hay que dejarla como la última parte del desayuno, partir con una proteína. Lo que se me ocurre, claro, proteína, nadie va a partir con una presa de pollo, un bistec antes. Solo, sí, no sé, capaz que a alguien le guste. Yo podría partir a lo mejor con un huevo, ¿cierto? No estaría malo un huevo duro, si uno lo tiene. Un huevo y después viene el desayuno y al final termina con una fruta. Es una recomendación especialista en todo caso. Ahora, que a uno le guste o no le guste, eso ya es como secundario. Lo importante es la salud. Teléfono. ¿Quién es? ¿Qué pasa? Dígame.
1: Hello, Johnny.
0: Hello.
2: Yeah.

Eso es, ahí estaba Jerry Lee Lewis con ese lindo tema, linda canción. En el tren de los recuerdos. Buena música, le acompañamos hasta la una de la tarde. Muchas veces uno siente que el cuerpo ya no responde igual que antes. Cansancio que se acumula, músculos tensos, calambres tan dolorosos, los calambres que aparecen sin aviso, de pronto así. Dificultad para relajarse o para dormir bien, en fin. Y lo primero que uno piensa debe ser la edad, el estrés, el ritmo del día, en fin, no sé. Pero hay algo que pocas veces se considera y que es fundamental para el funcionamiento del cuerpo. ¿Sabe qué? El magnesio. Sí, pues. El magnesio es un mineral esencial. El cuerpo lo necesita todos los días para que los músculos funcionen bien, para que el sistema nervioso esté más equilibrado y para que el cuerpo pueda relajarse como corresponde. El problema es que con los años los niveles de magnesio tienden a bajar. Y cuando eso pasa, el cuerpo lo manifiesta. ¿Cómo? Con rigidez, cansancio, esa sensación constante de estar tenso, de tensión. Por eso el citrato de magnesio es una forma simple y natural de apoyar el cuerpo cada día. El citrato de magnesio del que le hablo combina magnesio de buena absorción con vitamina C y glutamina, una fórmula pensada para acompañar al organismo de manera constante y equilibrada. Y aquí hay algo importante de comprender. No estamos hablando de un medicamento químico. Estamos hablando de un nutriente que el cuerpo necesita de forma regular. Por eso muchas personas ya lo han incorporado como parte de su rutina diaria. Una cápsula al día, con eso basta. Una cápsula. El citrato de magnesio no busca un efecto inmediato y pasajero. Su objetivo es ayudar al cuerpo a sentirse más equilibrado, más suelto y más acompañado con el paso de los días. Porque cuando el cuerpo recibe lo que necesita, empieza a responder mejor. Citrato de magnesio de Laboratorios Fuchsloger. Un apoyo diario para el cuerpo cuando el cansancio y la tensión se vuelven parte de la rutina. ¿Y cuánto vale, atención, el frasco de 60 cápsulas para 2 meses? 16 mil... Perdón, le estoy poniendo de más.

990 pesos. Teléfonos entonces, ahí están los dos números, red fija 41-228-2814 y el celular 990-204065. Muy bien, sigamos recordando. Los Ángeles Negros, qué linda canción esta con la voz de Don Germaín de la Fuente cantando mejor que nunca. El enviado del amor.

0: Linda canción para poner punto final al programa de el día de hoy. Muchas, muchas gracias, amigas y amigos, por su sintonía, compañía y amistad. ¿Le gustó el programa? Le invito entonces para que nos encontremos, si Dios quiere, mañana viernes a las 11 de la mañana en punto, acá en Radio Oceanía, en el Tren de los Recuerdos. Que tenga una buena tarde, buen provecho para usted que se va a almorzar. Hasta mañana. Chao, amigas. Chao, amigos.
1: Señores pasajeros, de este modo el Tren de los Recuerdos arriba al andén de la reminiscencia. Hemos llegado a nuestra estación terminal después de un interesante recorrido.

0: lo que esperamos haya sido de su entero agrado. Manuel Gutiérrez les deja invitados para mañana a contar de las 11 horas. Hasta entonces.
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8: Hola, hola, ¿qué tal? Tengan todos muy buenas tardes. Ya estamos acá en el aire, en la 93.7 FM y online para todo Chile y el mundo. Este es su programa Camino al Éxito de los Emprendedores, transmitiendo en vivo e indirecto para ustedes. Y como es nuestra costumbre, saludamos a nuestros auspiciadores, los que hacen posible este programa. 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

Era la voz de Luis Miguel, el Sol de México, con ese tema tan hermoso, Cuando vuelva a tu lado. ¿Usted quiere volver al lado? Yo sí, porque es tan especial eso, ¿no? Tarea para la casa. Se lo dice su locutor amigo, anfitrión y conductor de este programa, Camino al Éxito, Patricio Moya. Estamos transmitiendo en vivo, en directo, aquí, en tu radio en colores. La radio regalona, la radio que tiene recuerdos, reminiscencias, la que te hace bien, la que alegra tu vida. Nunca te olvides que recordar es volver a vivir. Te lo dice Patricio Moya. Y bien, pues, tal como estábamos conversando, hay un señor el cual está ubicado en la ciudad de Concepción y él es un mama, es un hombre máster en su oficio, en lo que él realiza. 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Y bien, pues, bueno, yo tengo también que seguir con algo que ayer les conversaba a ustedes de un señor, el cual, hace cosa de unos días atrás, aproximadamente entre 15 a 20 días, se siniestró con un incendio que hubo ahí en la calle en Rengo, entre Maipú y Freire. 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Por tanto, vaya y después me cuenta. 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
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Sigue la música.

Mentira, nos cantaba Beto Cuevas con La Ley. Estamos transmitiendo en vivo y en directo aquí en tu radio, en Colores, tu radio regalona, la radio con la música de ayer, hoy y siempre. Quien te habla es Patricio Moya, tu conductor, amigo, anfitrión y conductor de tu programa Camino al Éxito de los Emprendedores. 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Vaya, vaya, now, ahora. Quiero decirle a ustedes de que, bueno, tenemos un fin de semana largo, qué sé yo, pero este programa Camino al Éxito de los Emprendedores se transmite de lunes a viernes. Tenemos ya un fin de semana largo. Bueno, ojalá que no llueva mucho para que la gente también pueda salir y viajar algunos y puedan, digamos, pasarlo agradablemente. Bueno, que tiene que llover. Los agricultores están muy contentos con eso. Tu programa Camino al Éxito de los Emprendedores, aquí en Radio Oceanía 93.7 FM y online para Chile y el mundo. 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Sigue la música.

Era Ráfagas, que nos interpretaba Caprichito de Amor, grupo argentino. Transmitiendo en vivo y en directo en tu radio en colores, tu radio regalona, tu programa Camino al Éxito de los Emprendedores. 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Te lo dice Patricio Moya en tu programa Camino al Éxito de los Emprendedores. Y sigue la música.

José, con ese tema tan especial, me vas a echar de menos. Yo he experimentado, he dicho, he comunicado, que uno nunca olvida, sino que recuerda menos. Pero esto es para aquellas personas que tienen corazón. Porque las que no tienen corazón no saben amar, no pueden sentir. Una cosa es cariño, una cosa es pasión, pero amar es otra cosa. Se lo dice Patricio Moya en tu programa Camino al Éxito de los Emprendedores. Estamos transmitiendo en vivo, en directo aquí en nuestra casa radial, con la música de ayer, de hoy y siempre. Tu programa Camino al Éxito. Patricio Moya, tu conductor, locutor, amigo y anfitrión de este programa, te dice de que todo es posible, porque el contexto de este programa es que a ti te vaya bien en tus negocios, grandes, chicos, medianos, a como dé lugar. Pero también tienes que cumplir ciertos requisitos. Tienes que tener un negocio ordenado, aseado, con buen aroma, porque esa es una tarjeta de presentación tuya, personal. Y en la medida que tú, en forma empática, atiendas tu público volverá a tu negocio para comprar, porque a todo el mundo le gusta que lo traten bien, con deferencia. Así que piensa que para poder triunfar comercialmente tienes que dedicar un tiempo a tu clientela, porque cada cliente es un eslabón de una cadena y así se forma toda una red comercial y esa cadena te transforma en el lucas, en dinero para tu existencia comercial. Te lo dice Patricio Moya en tu programa Camino al Éxito de los Emprendedores. 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Sigue la música.

0: Esa era la voz de Julio Iglesias, el españolísimo, con ese tema tan especial, Yo no sé qué hacer contigo. Es muy complejo, pero mejor dejémoslo como tarea para la casa. Te lo dice Patricio Moya en tu programa Camino al Éxito de los Emprendedores. Estimada audiencia, agradezco su sintonía, pero es inevitable, ya el tiempo ha llegado para dar término a tu programa Camino al Éxito de los Emprendedores. Y se va a despedir de ustedes su anfitrión Patricio Moya, su locutor amigo, conductor de este programa, agradeciéndoles a ustedes la sintonía. Como ustedes escuchan cada día su programa Camino al Éxito de los Emprendedores, que se transmite de lunes a viernes de 13 a 14 horas. Dios mediante, estaremos mañana nuevamente en el aire con ustedes, con la música de ayer, hoy y siempre, en Oceanía 93.7 FM, Your Line, para Chile y el mundo. 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Nos despedimos de todos nuestros auspiciadores y agradecimos a toda la audiencia de Radio Oceanía 93.7 FM y online para Chile y el mundo. Y yo les digo bye bye, será hasta mañana. Si Dios quiere y Dios no determina otra cosa, se lo dice Patricio Moya, y estaremos nuevamente compartiendo la música de ayer, hoy y siempre. Bye bye, que tengan buena tarde.
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0: ¡Hola, hola! ¡Qué rico día jueves! Comenzando nuestro programa a la hora del bajativo, acá en Radio Oceanía 93.7. Junto a mi DJ KH. ¿Cómo te encuentras hoy, DJ KH?
1: Aquí, comenzando este día jueves para deleitar con música para todos ustedes, para todos nuestros oyentes.
0: ¡Muy bien! Y no podemos dejar de lado a nuestros auspiciadores. 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Y recuerden, todo con K. Siempre me lo dice acá nuestro DJ KH. Siempre con K. Incatún con K. www.incatún.cl. 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
0: Muy bien. 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Y ahora, KH, ¿qué nos tiene? ¿Qué viene?
1: Bueno, viene toda la entretención para deleitarlo en la hora del bajativo, para entretenernos con una música ad hoc.
0: Muy bien, entonces ahora nos vamos a escuchar música.

0: ¡Qué música nos tenía nuestro DJ KH! ¡Espectacular! Oye, ¿y sabes qué, KH? ¿No han llegado saludos? Sí, porque estas personas que no han enviado saludos nos siguen en el WhatsApp más 569-9770-1387. Más 569-9770-1387. Ahí pueden enviar los saludos y también solicitar algunas canciones que usted, KH, puede deleitar a nuestros auditores.
1: Lógico.
0: Y los saludos son... ¡Atención! ¡Redoble tambores!
1: ¡Se fue!
0: Eugenio Rebolledo saluda con gran amor, con un cariño inmenso que siente hacia Andrea. Así que Eugenio Rebolledo le envía un cariñoso saludo y un abrazo gigante a Andrea. Carlitos de Fuente Menquista, un saludo para él. Nosotros con KH estuvimos ayer en la Fuente Menquista.
1: Extraordinario.
0: Sí, muy excelente atención. Ah, y sobre todo para Carlitos, ahí nos atendió muy bien Carlitos. Así que Carlitos, un saludo para él, que también nos está siguiendo en las redes sociales en Incatún TV. Barra la Carta saluda también a todos sus clientes en coctelería y manifestaciones y todo lo que tenga que ver con Bar a la Carta. Él está siempre ahí presente. Isidro, un cariñoso saludo para él. Y ahora seguimos con
1: más música.

0: wow, wow. ¡Qué música nos tiene nuestro DJ Cache! Bien popular nuestro DJ Cache.
1: Oye, fue un temazo.
0: Sí, además que...
1: uno de los privilegiados.
0: Sí, y están solicitando y pidiendo música.
1: Han pedido mucha música.
0: En el más 569-9770-1387.
1: O por la página
0: Incatún TV. O bien, oye, y la novedad, que la comentamos el martes pasado, que si tú pinchas www.incatun.cl, el hashtag está ahí de 93.7 Radio Oceanía. La de la buena música. El eslogan de Radio Oceanía.
1: Oye, mi viejo, ¿tú sabes cuál es el colmo de un millonario?
0: No lo sé.
1: ¿De verdad?
0: ¿De verdad?
1: Es tener un hijo sencillo.
0: Muy bueno, espectacular, fantástico. Oye, se nos viene ahora el 21 de junio, el día del padre. Usted es papá, ¿cierto?
1: Soy papá y quisiera también, ya que estamos en esa, darle un cariñoso saludo para mis hijos Paulo e Isidora.
0: Muy bien, yo también soy papá y también le quiero dar un cariñoso saludo a mis hijos Paulinita y Alex Paul. Alex Paul, un abrazo gigante, que se encuentra fuera del país, así que Dios lo bendiga y Dios lo acompañe y que regrese pronto a Chile. Oye, ahora seguimos con la buena
1: música.
0: ¡Sube el volumen!
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0: Ya, sí, ya, ya, ya, está bueno.
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0: Todavía me estoy riendo con el polmo ese que tú me acabas de mencionar, KHA. Muy bien. 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
0: 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Oye, también, ahora que se viene el Día del Padre, si nos siguen en Incatún TV, tendrán una invitación a uno de estos restaurantes para que compartan con la familia. Y seguimos con la música.
1: La buena música en este día jueves de la hora del bajativo.
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0: de regreso nuevamente junto a nuestro DJ KH con su música. Quiero contarles a nuestros auditores que tienen la posibilidad de publicitar acá en Radio Oceanía, como también en las pantallas de publicidad del Aeropuerto de Río del Sur y también de el Aeródromo Nuevo Chaitén, emprendimientos, empresas y potenciar la marca. Sea cual sea su especialidad, nosotros la podemos publicitar acá en Radio Oceanía, en nuestro programa A la Hora del Bajativo. Para ello tienen que solamente comunicarse al más 569-9770-1387 o bien enviar un mensaje en la página web incatun.cl o también un mensaje en las redes sociales Incatun TV. Y tú recién me estabas contando un chiste que estaba muy entretenido.
1: ¿Sabes cuál es el colmo de un movilista?
0: No.
1: El colmo de un movilista es tener una hija cómoda.
0: Oye,
1: y recordar también que hay va a haber una pantalla en Pedro Aguirre Cerda.
0: ¡Ah!
1: Acuérdate de eso.
0: Qué importante lo que me acabas de comentar. Sí, pronto vamos a tener una pantalla de publicidad en la calle Pedro Aguirre Cerda en San Pedro de la Paz, en el Centro Veterinario Yacolé. Así que también queremos enviarle un cariñoso saludo a Centro Veterinario Yacolén, a su doctor Alfredo, que es una excelente persona y atiende muy bien también a sus pacientes. Así que un cariñoso saludo para él. Recordad, Centro Veterinario Yacolén. Y pronto estaremos ahí con una pantalla hacia la vía pública. Y ahora seguimos con más
1: música.
0: ¡Súbele el volumen!

0: ¿Cómo pasa la hora? Ya tenemos que despedirnos.
1: ¡Ah, pero qué comedad!
0: Sí, es nuestro programa a la hora del bajativo. Es una tarde donde toda la familia se reúne, los amigos, se toman su bajativo, ¿cierto? Y escuchan la radio Oceanía 93.7.
1: De las 15.

0: Bueno, y ya que estamos en nuestra despedida, tenemos que agradecer también a quienes nos auspician. Empresa de publicidad Incatún S.P.A. con una pantalla de publicidad en el aeropuerto Carriel Sur de Concepción, al cual también le damos un cariñoso saludo a todo el personal del aeropuerto Carriel Sur de Concepción, y una pantalla ubicada en Chaitén, en la puerta de entrada a la Patagonia chilena, ahí en el aeródromo Chaitén. Arrebol, que está ubicada en Playa Bellavista. Novovisión y Opticaria en Concepción. 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Kangaroo Bar, también en Playa Bellavista. Todo Motor, en Concepción. 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Y no olviden, si quieren publicidad acá en nuestro programa a la hora del bajativo, comunicarse al más 569-9770-1387 WhatsApp. Y síganos en TikTok, en Incatún TV, en Instagram, arroba Incatún TV. Todo esto con TA. Así que, ¿qué más nos puedes contar y decir que viene ahora DJ KH en nuestra despedida?
1: Bueno, ahora solo agradecer nomás la sintonía de todos nuestros oyentes y a seguir disfrutando de la buena música. Aquí en el 93.7 de Radio Oceanía.
0: Los esperamos el sábado. ¡Súbele el volumen!

0: 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Se despide su anfitrión, Patricio Moya. 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
1: Cordialísimo saludo espiritual para todos los amigos, para todas las amigas que en este punto y hora nos están acompañando en los diferentes lugares de este maravilloso país. Quien les habla, el Maestro Jesús, guía espiritual de su confianza, que diariamente me hago presente aquí a través de este potente medio de comunicación para orientarle a la persona que va golpeándose contra las paredes, que todo es mala suerte, que hay mucha enfermedad en la casa, que se siente estancado, bloqueado, que no avanza por más esfuerzo, por más sacrificio. Mucha gente me llama y me dice: oiga, Maestro Jesús, he sentido un ruido extraño en la casa, un mal olor. Una vez me llamó una señora de Castro, muy aterrada, me dijo: mire, maestro, fui a mi huerta a sembrar unas papitas y cuando estábamos cavando para meter la papita para la siembra, encontramos unos huevos, unas patas de gallina amarradas con unas cintas de color negro. Tristemente, en este mundo que vivimos, reina más la maldad que la propia caridad. Por eso hay gente que trabaja, que lucha, que se esfuerza, que se sacrifica y el dinero no le rinde, no le luce, no le cunde. Le llega por una mano y se le va por la otra. Plata que llega a un bolsillo, plata que se le va por el otro. Bueno, haga su pregunta, quítese la duda, quítese la venda de los ojos. Anote la línea 940-00-9953. Desde cualquier lugar de Chile usted puede llamar. Desde Concepción a Punta Arenas, aquí está el Maestro Jesús junto a el Maestro José Manuel, ayudando, orientando y guiando por el buen camino. 940-00-9953. Ya tenemos un oyente, ¿sí? ¿Con quién hablo?
2: Irma Garcés, 11 de agosto, en 1946.
1: Bueno, mi querida hermanita Irma, aquí le damos una bienvenida especial a este su programa de orientación a la familia. ¿Sí? Es un programa donde llama mucha gente y bueno, al final de la llamada usted me dice si le dije verdad, le dije mentiras, porque aquí queremos es primero que usted se quite la venda de los ojos y segundo, pues que busque ayuda. Y si cree que somos de su confianza, con mucho cariño le vamos a ayudar.
2: ¿Ya?
1: Hermanita Irma, mire, lo primero que veo en usted, mucha enfermedad.
2: Sí.
1: Veo que tiene problemas en las piernas, en los brazos, falta de movilidad. Veo que tiene problemas circulatorios. Uy, hermanita, ¿qué es lo que me está dejando ver? Usted tuvo un accidente cardiovascular.
2: Sí.
1: El famoso ACV. Eso es un derrame cerebral. Y después de que usted tuvo este accidente, quedó mal en las piernas. Hubo un tiempo que no podía hablar.
2: Sí.
1: Se le entorchaba la lengua, digámoslo así, no podía usted comunicarse.
2: Sí.
1: Tuvo una caída del ojo, como que se le corrió un ojito para abajo.
2: Sí.
1: Y esto es debido al mismo ACV. Tenga mucho cuidado. Yo creo que usted está tomando anticoagulantes.
2: Sí.
1: ¿Qué medicamento está tomando?
2: Ay, tengo un montón de remedios para tomar que me dan en la posta.
1: Bueno, mi amor, pues de todas maneras tiene que cuidarse, pero le voy a decir algo que me está revelando aquí.
2: ¿Ya?
1: A usted, antes de este accidente cardiovascular, hubo una persona que le hizo un trabajo de magia negra para verla a usted tirada, postrada en cama. Y después de que le llegó este accidente, le ha venido una, le viene la otra, y mejor dicho, todo se le ha venido complicando. ¿Es verdad o es mentira?
2: Es verdad. Es así como usted me dice.
1: Veo,
2: la pura verdad.
1: ¿Cómo?
2: Es la pura verdad, le digo.
1: Aquí me estoy dando cuenta que esa casa donde usted vive, la veo cargada, la veo contaminada, y usted estuvo sintiendo unas cosas raras tiempo atrás.
2: Sí.
1: ¿Qué fue lo que sentí ahí?
2: Se siente sonar en la noche, crujir. Sentía como caminar así.
1: Como si hubiera alguien ahí que la estuviera vigilando.
2: Sí.
1: ¿Usted no percibió una sombra negra?
2: Sí.
1: Pues mi hijita, aquí veo pura cosa mala. Y cuando hay algo malo, esto le va a seguir trayendo más enfermedades. Ya el tema del ACV, el problema circulatorio, sígalo tratando con su médico, cuide su alimentación y tenga una vida tranquila. No se me estrese, no se me ponga nerviosa. Conéctese con Dios, con la oración. Y mi hijita, y le voy a decir algo, rompa toda esa porquería, esa negatividad que la tiene a usted embromada, que la tiene cargada. Porque esto cada día es como un imán que va trayendo lo malo, los problemas, las enfermedades, los inconvenientes. ¿Y usted vive sola?
2: Yo vivo sola.
1: ¿Se da cuenta? La han abandonado, ya ni le prestan atención. Así los es. Hijos, la familia, le han dado la espalda.
2: Así es.
1: Mi hijita, aquí le vamos a ayudar. No se preocupe que aquí le vamos a ayudar. Quien le habla, el Maestro Jesús, aquí está para su servicio. Y para todas las personas que tengan un problema, aquí estoy sembrando la semilla del amor, de la fe, de la esperanza y de la buena suerte. Así que le voy a pedir que me llame en unos 20 minutos y yo le reservo su hora. ¿Le parece?
2: Ya.
1: Bueno, mi hijita, fui sincero con usted, fui claro, le dije mentiras, usted me dirá.
2: No, me dijo la verdad, porque todo lo que me dijo es cierto.
1: Bueno, ¿y qué mensaje le da la gente que escucha nuestro programa? Yo siempre le hago esta pregunta a la gente. Hágame quedar bien, hágame quedar mal.
2: Pues de mi parte está bien. Hola, que la pura verdad.
1: Bueno, corazón, póngale ánimo a la vida y tranquila que le vamos a ayudar. Llame y reserve su hora. ¿Correcto?
2: ¿Este número?
1: Sí, a este mismo número. 940-00-9953.
2: Es que fue una hija que me era todo eso.
1: Anótelo y guárdelo, que aquí está siempre disponible este humilde servidor. 9.
2: Ya.
1: 40.
2: 40.
1: 00. 0.
2: 20.
1: Sí, 00. 00. 99.
2: 9. 9.
1: 53.
2: 53.
1: A ese teléfono usted puede llamar, quien le habla el Maestro Jesús.
2: Ya, gracias.
1: Bueno, corazón, un abrazo. Llame y reserve hora. Bendiciones.
2: Amén.
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1: 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Este programa es participativo. Aquí yo le digo lo que usted tiene que saber. 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Aquí tenemos otro oyente. ¿Con quién hablo?
4: María, 1956. 8 de septiembre de 1956.
1: 8 de septiembre del año 56, signo Virgo.
4: Virgo.
1: Una mujer noble, buena, una buena persona, pero ya, pero la veo como muy tristona.
4: Sí.
1: La veo que ha llorado mucho últimamente.
4: Sí.
1: Y me está revelando que ha tenido problemas con su esposo, ¿cierto?
4: Sí.
1: Regáleme el nombre y la fecha de nacimiento de su esposo.
4: 15 de octubre de 1953.
1: Uy, mi hijita, él es un cascarrabias.
4: De más.
1: Peleadorcito.
4: Sí.
1: Agresivo.
4: Sí.
1: Lo que él dice se tiene que hacer.
4: Exactamente.
1: Y si no, se enoja.
4: Sí.
1: Veo que se han distanciado hasta en la intimidad.
4: Muchos años.
1: Él como que duerme aparte.
4: Sí.
1: Duermen en cama separada, ¿verdad?
4: Sí.
1: ¿Y usted sabía que hay una mujer detrás de todo esto?
4: No, pero por eso estoy llamando.
1: Porque usted lo ha notado raro.
4: Sí.
1: Pues mi hijita me está revelando una tercera persona en esta relación y me revela una mujer.
4: ¿Ya?
1: Una mujer que lo tiene a él atontado.
4: ¿Ya?
1: Por eso es que cuando ustedes están ahí en la casa es solo pelea.
4: Sí.
1: Parecen perro y gato peleando por todo. Él se incomoda, él se enoja y después sale de la casa.
4: Sí, tiene toda la razón.
1: Y yo le voy a decir que cuando sale se ve con esa mujer.
4: Posiblemente.
1: Bueno, mi hijita, pues lo que me está revelando. Y usted tiene un sexto sentido, como mujer usted siente que algo raro está sucediendo, que algo raro está pasando, porque él no era así.
4: Sí.
1: Y usted me llama solo a preguntar, porque a mí no me gusta aquí formar más problemas donde ya los hay. A mí me gusta darle soluciones a los problemas.
4: Claro.
1: Y como veo que usted está tan decaída emocionalmente, pues yo no le puedo decir cosas bonitas y engañarla. Yo tengo que decirle la verdad y lo que me está revelando. Veo una tercera persona que está haciendo todo lo posible para verlos destruidos y separados. Y es esta mujer que hasta plata le ha sacado a él.
4: Ya.
1: ¿Usted no lo ha notado raro con el dinero?
4: Sí, demasiado, porque no paga ni las cuentas.
1: Ah, bueno, se da cuenta, mijita, no le está rindiendo el dinero porque está por un lado y por el otro. Yo no quiero seguir hablando de estos temas personales aquí por este medio. Ya si usted cree que somos de su confianza, me va a llamar en unos 20 minutos y yo le reservo su hora. ¿Le parece?
4: Ya, no hay problema.
1: Bueno, mijita, le dije verdad, le dije mentiras.
4: Yo te he dicho la verdad.
1: Bueno, mi hijita, pues si quiere ampliar la información, si quiere una ayuda, aquí con mucho gusto le vamos a colaborar. Vamos a alejar a esa mala mujer y vamos a hacer una unión de pareja para que llegue la armonía, la paz, la tranquilidad a esa familia que lastimosamente la veo muy mal.
4: Ya, en un rato más llamo entonces, ¿vale?
1: En unos 20 minutos, por favor, porque tengo más llamaditos.
4: Ya, no hay problema.
1: Bueno, bendiciones, hasta pronto.
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1: Efectivamente, esta es la línea telefónica 940-009953. Si usted es una persona tímida que no quiere darse a conocer por este medio, llame después de este programa durante todo el resto de día. Atiendo las llamadas hasta las 12 de la noche. 940-009953. Aquí tenemos otro oyente. ¿Con quién hablo?
5: Juan Bautista Concha Asensio, 23 de septiembre del año 1957.
1: 23 de septiembre del año 57.
5: Sí.
1: Uy, hermano, usted ha tenido mucho problema en su salud.
5: Sí.
1: Aquí veo que le hicieron una cirugía hace un tiempo atrás.
5: Sí.
1: ¿Qué fue lo que pasó?
5: Tenía complicado un riñón y me lo sacaron.
1: Uy, hermanito, ¿y usted? Dígame.
5: Sí, era como un cáncer, pero estaba encapsulado ahí.
1: Hermanito, tenga cuidado porque le veo varias sombras negras en todo el cuerpo. Además, me doy cuenta que usted siente una molestia en los brazos.
5: Sí.
1: Siente una molestia en las piernas.
5: También.
1: Sí. Una rasquiña, una traguiña, le rasca todo el cuerpo, siente usted un desespero.
5: Sí.
1: Y le voy a decir, el tema de lo que pasó con su riñón, estos son problemas naturales.
5: Ya.
1: Cosas de Dios. Pero estas alergias y estas rasquiñas que le dan unos días más que otros.
5: Así es.
1: Esto yo veo que no es natural. ¿Y usted no se ha dado cuenta que le salen unas, como unas manchas, unas costras?
5: Ah, sí, en la parte del pie hacia arriba.
1: Ahí ¿Y usted ya se ha ido al médico a revisar, pero no le dan solución?
5: No, solamente me han dado esta cosa de, ¿cómo se llama? Ibuprofeno y esas cosas, para los dolores, para eso me han dado cosas así, ¿no?
1: Pero veo que no le han dado una solución, ¿cierto?
5: No.
1: ¿Y usted no se ha puesto a pensar que esto no es normal?
5: Sí, pues yo he pensado que es algo malo, porque no es algo así normal dentro de mí. Pero por eso que lo llamaba yo a ustedes, para que me ayuden.
1: Pues tristemente realmente tengo que confirmarle que veo que hay cosas negras, cosas negativas de manto oscuro.
5: Ya.
1: ¿Lo han querido ver mal a usted y a una persona que vive con usted? ¿Quién es?
5: Ella es mi pareja.
1: ¿Y ella también ha estado mal de salud?
5: También.
1: ¿Se da cuenta?
5: Sí.
1: ¿Y usted me está llamando a preguntar? ¿Quiere una ayuda? ¿Quiere una solución? ¿Qué quiere usted, amigo mío?
5: Exacto. Ayuda y la solución.
1: Bueno, la solución primeramente Dios no la brinda.
5: Ya.
1: Pero hay que buscar las alternativas.
5: Ok.
1: Usted ya fue al médico y no le pudieron solucionar.
5: No.
1: Entonces me va a llamar en unos 20 minutos y yo le agendo un espacio.
5: Ya.
1: Fui claro, sincero, me equivoqué en algo, dígame usted.
5: No, para nada.
1: ¿Qué le diría a la gente que escucha nuestro programa, que está ahí en la sintonía, porque estamos en vivo y en directo? ¿Qué diría usted?
5: Bueno, yo sí les digo que si las personas que llamen crean en estas personas, que esto es verdad lo que ellos dicen, y le dicen exactamente lo que tienen.
1: Entonces, querido hermanito, llamen unos 20 minuticos y ahí reservamos su espacio. ¿Listo?
5: Ya, ok.
1: Bueno, hasta pronto.
5: Hasta luego. Bueno, chao, chao.
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1: 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Gente que me llama de Ancud y me dicen, maestro, ¿dónde me puede atender? 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Si lo suyo es natural, aquí yo se lo hago saber. Si hay una planta que le pueda ayudar, le digo, mire, esta planta le puede servir. Si usted tiene que ir al médico, porque a veces necesitamos de una cirugía, a veces necesitamos de un tratamiento intensivo, pues yo le digo, yo aquí le hablo con la verdad. Si veo que usted está siendo víctima de una brujería, de un daño, de un gualicho, también se lo hago saber. Y tengo el don, el conocimiento para poderle mostrar, como por intermedio de una película, quién se lo hizo, cómo se lo hizo, de qué forma y de qué material. Y lógicamente le voy a mostrar la cara de su verdadero enemigo. No para que me pida que le vaya a hacer cosas malas a nadie, porque yo aquí estoy es para ayudar, para limpiar, para purificar, no para destruir. Yo siempre digo, el que obra bien, le va bien, y el que hace mal, eso se le devuelve. Eso se llama la ley de la causa y el efecto, o la ley del karma. 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Tenemos otro oyente. ¿Con quién hablo?
6: Fernando Cárdenas.
1: Ah, o sea, la pregunta no es por usted.
6: No, es por mi pareja.
1: Ya, nuevamente, nombre y fecha de nacimiento.
6: Fernando Cárdenas, 9 de febrero de 1971.
1: 9 de febrero del año 71, un hombre muy trabajador.
6: Sí.
1: Le veo encallecidas las manos. Él trabaja haciendo fuerzas.
6: Sí, muchas.
1: que se cuide con las fuerzas pesadas. Veo que tiene problema en la espalda, la cintura. Él tuvo un inconveniente en la columna. ¿Usted lo sabía?
6: Sí, tiene un dolor fuerte en la columna, que le he colocado parches y esas cosas y no le pasan.
1: Hay que prestarle atención porque la columna, cuando no la cuidamos, pueden venir las hernias. Y lo ¿ya? otro, uy, mi hijita, él es como porfiadito.
6: Sí.
1: Él es porfiadito y a él le gusta tomar su licor. Y sí, no se cuida mucho con la alimentación. Veo que él es descuidado de la salud.
6: Mucho.
1: Y cuando uno no cuida la salud, corazón, pues en cualquier momento la puede perder. Veo que tiene problemas ahí en la columna. Dios no lo quiera, puede ser una hernia. Porque esto no se le quita, no se le pasa.
6: No.
1: Y él ha tomado analgésicos porque le gusta comprar pastas y tomar para calmar el dolor.
6: Sí.
1: Pero uno no debe autoformularse porque tapa la enfermedad y el problema sigue avanzando, la enfermedad sigue creciendo y después se le puede salir de las manos. Mire, mijita, dígale a él que vaya al médico, que se haga revisar.
6: Ya.
1: Es el consejo que le doy porque lo veo como con una inflamación muy fuerte a nivel de la columna.
6: Ya.
1: También veo problemas en el hígado porque, como le vengo diciendo, él le gusta tomar licor, comer grasas, frituras. Él le manda lo que venga.
6: Sí.
1: Ah, bueno. Hay varios temas que ya sería importante revisarlos personalmente. Si puede, que si nos quiere visitar, que recoja la orina, que la meta en un frasquito transparente y que la lleve a la consulta.
6: Ok.
1: Y dígale que...
6: ¿Puedo ir?
1: Mijita, usted me puede llamar en unos 20 minutos y yo le reservo su hora. ¿Le parece?
6: Ya, ahí lo llamo.
1: Bueno, dígame algo, ¿le dije verdad o me he equivocado?
6: No, me dijo verdad.
1: Bueno, cuide a ese caballero que es gruñón, es porfiado y no cuida la salud. ¿O estoy equivocado?
6: No estoy equivocado, es demasiado gruñón.
1: ¿Cómo?
6: Es demasiado gruñón, le digo.
1: Ah, bueno, ¿se da cuenta? Bueno, mijita, ahí estamos para ayudarle. Llame y reserve hora.
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7: Tenemos gente que sigue llegando a la consulta, gente que quiere compartir su experiencia. ¿Cómo está, amigo? ¿Cómo se siente? Le dije la verdad, somos claros.
8: El maestro dijo la verdad y le puedo decir a los auditores que tengan fe, que hay posibilidad de sanarse para los males de lo que nos da la vida. Y hay que seguir adelante y tener fe en el Señor nomás, porque es el único que puede con todo esto, lo que está pasando o lo que nos está pasando como familia.
7: Usted acaba de venir con su padre.
8: Sí, con mi padre, porque ya tenía el presentimiento de que no había nada bueno con las condiciones que no andaba.
7: ¿Qué pasó con su padre? Coméntenos lo que estábamos hablando ahora hace un ratito, coméntele a la gente cómo fue la reacción, cómo empezó él a enfermarse de un día para otro.
8: Bueno, mi padre tiene una enfermedad crónica, pero ya lleva más de 2 meses y medio, 3, que se siente postrado, sin energía, que lo asfixian en las noches, le interrumpen el sueño. Es como un espectro que no lo deja tranquilo, no lo deja vivir tranquilo. Entonces es algo que nos afecta como familia y nos está arrastrando a todo, no sé si a su enfermedad o a su postramiento, pero es algo que, ¿cómo le puedo explicar? Es como una pena que yo tengo, que me tengo que guardar todas las veces y seguir ayudándonos, porque es el único que me queda, porque ya mi madre ya se fue, mi tía ya se fue, entonces el único que me queda. Pero como lo ve este maestro, a veces las fuerzas faltan, me faltan a veces las fuerzas.
7: Bueno, hay que seguir adelante, no perder la fe. Usted me comentaba que habían visto cosas extrañas en la casa. ¿Qué vieron?
8: Bueno, como le dijo el maestro, el domingo en enero vimos una especie de como de gusano colgando la ventana, que hasta el día de hoy no entiendo qué puede ser. Y desde ahí mi padre comenzó a sentirse peor, muy peor, las piernas, decaimiento. Hemos tenido de repente discusiones en el hogar que nunca hemos tenido. Y todo se carga en un sector de la casa. La pelea, discusión a veces, pues entonces yo tenía presentimiento que era algo malo, que no era enfermedad esto.
7: ¿Y aquí lo ha comprobado?
8: Efectivamente lo comprobé y no, lo único que tengo es pena y rabia. Y si tuviera la persona acá, pero lamentablemente no la tengo, pero rabia tengo.
7: Bueno, pero hay que sacar la rabia, el resentimiento, los odios, porque esto no trae nada bueno y antes nos pone más problemas en el camino. Así que, hermanito, no se preocupe, vamos a ayudarle. Para eso está este gran centro espiritual. Lo que sí le digo es, hay que tener fe y no perder la voluntad, la fortaleza. Primero Dios, segundo Dios, tercero Dios. ¿Qué le dice usted a la gente que escucha nuestro programa, gente que a veces es incrédula? ¿Qué le diría a esa gente?
8: Que se acerque a Dios, que crea los testimonios que da la gente, porque lo acabamos de comprobar con mi padre que es real, todo esto es real. Le damos gracias al maestro porque tiene una sucursal acá en Punta Arena. Que venga la gente, que no tenga miedo, que acá lo van a dar una respuesta, lo van a tratar de ayudar, orientar. Y se le agradece al maestro porque darse el tiempo y haber recibido mi llamado, de tantos llamados que hay, para mí es un agradecimiento porque estaba tratando de ayudar a mi padre. Eso se lo voy a agradecer siempre.
7: Bueno, amigo, un abrazo para usted, para su papito. Aquí vamos a poner nuestro humilde

0: 5-3. 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

Hola amigos, bienvenidas y bienvenidos al Club de los Beatles. A partir de este instante, nos encontramos con Ringo, George, Paul y John para escuchar los grandes temas de esta banda británica, con el alto auspicio de Casino Marina del Sol y el nuevo diario digital que nace desde Concepción al Mundo, www.

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Todo listo, todo dispuesto, queridos amigos. Los voy a invitar cuando ya se acaba. Algunos con nostalgia, sí, a lo mejor estuvieron de cumpleaños. Otros que tuvieron algún evento especial, familiar, gatilló quizás un dolor. Pero bueno, que se vaya mayo, ya vendrá junio, ¿cierto? Con toda la esperanza de que se vaya este primer semestre del año, sí, claro, semestre, y ya de una prácticamente abrir y cerrar de ojos, estaremos ya viviendo la segunda parte de este año 2026, finalizado junio. Ya, aquí están los Beatles.

Sin duda, una página musical espectacular que esta tarde hemos incluido en la pauta que tenemos con los grandes trabajos musicales de los Beatles acá en Radio Oceanía, en el 93.7. 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Oye, me regalan 20 segundos para lo siguiente. Todos estamos enterados de lo dramático, el chascarro, el mal gusto, la decepción, el malestar que tenemos respecto a esto de los puentes, lo que se han demorado. Tenemos un puente inaugurado que va para San Pedro, están cobrando TAG y no está terminado. Ni hablar con la demora del puente Perales, ni hablar con lo que está pasando con el puente Chacabuco, que es lo que quiero contarles. El puente está en un 99,9,9% terminado. Todo hacía presumir que se entregaba ahora, a fines de mayo, primeros días de junio. Y resulta que va a ser, ¿cierto?, unos días más. Lo más probable es que sea en julio o en agosto, lo que están escuchando. Es decir, y les tengo el dato más duro. El puente Chacabuco se demoró finalmente, o se está demorando, 17 años en la construcción. Amigos del Eje Colón, ustedes que usan el puente Perales, que circulan por el sector de Colón 9000, Club Hípico y todo eso, oye, es para indignarse cómo, ¿cierto?, las empresas han dejado botados estos lugares y las autoridades, todos los que de una u otra manera trabajaron, fueron seremis y todos, no están ni ahí con esta historia. Trabajan en municipios y no pasa nada. Aquí están los Beatles.

Todas las tardes, ¿eh?, entre las 7 y las 8, muchos de ustedes van de retorno a casa compartiendo en la locomoción colectiva, en su automóvil, otros que están en plena actividad laboral en el comercio, otros que nos siguen cariñosamente en su casa compartiendo esta colección espectacular que nos dejaron los Beatles y que se las presentamos entre las 19 y las 20 horas en el 93.7. Me refiero a Ringo Starr, a Paul McCartney, a John Lennon y a George Harrison. Vamos a estar, insisto, hasta las 8. Les tengo muy buenas invitaciones. 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Sí, tiene toda la razón. Aquí están los Beatles.

Así avanza la pauta con unas páginas musicales espectaculares de esta banda británica formada por John, Paul, Ringo y George. Son los Beatles. Les reitero, si es que llegaron tarde a la sintonía, el próximo mes, el 18 de junio, para ser preciso, el próximo mes, va a estar cumpliendo 84 años Paul McCartney. Y el día 7 de julio, va a cumplir Ringo Starr 86 años. Y ahí están, que es lo que yo celebro, produciendo, creando y trabajando, recorriendo también el mundo. 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Oye, no nos quejemos del agua, ni mucho menos. Ha estado muy helado. Si cae un poquito de agua, ¿cierto? Baja la temperatura, baja, sí, por el frío, y sería bastante grato. Saludos cordiales. La próxima semana va a estar de onomástico Juvenal, Erasmo, Maximiliano, Frida, Salvador, Norberto y Claudio y Claudia. La próxima semana, por si acaso. Ellos abren la primera semana como santos, santoral, ¿cierto?, de junio. Aquí están los Beatles.

Sin duda son páginas musicales espectaculares de estos grandes de Liverpool acá en Radio Oceanía. Una satisfacción poder tener todavía haciendo noticias, compartiendo sus trabajos musicales, creando, produciendo Paul McCartney, que ahora el 18 de junio, el próximo mes, va a estar ya cumpliendo 84 años. Ringo Starr le sigue por ahí, es el mayor en todo caso del grupo. Fíjese que nació un 7 de julio. Ya, y por lo tanto, el julio de este año va a cumplir 86 años. Y ahí están, tal cual, como se lo señalo. Absolutamente vigentes, creando y además con estilos de vida que cambiaron totalmente. Entiendo que cerca de los 60, 70 ya, el señor en su vida y cambiaron sus estilos. 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Saludos cordiales para quienes están de onomástico esta semana, para Sofía, para Gregorio, para Emilio, para Germán, para Hilda, para Fernando, para Hernán. Bueno, saludos afectuosos para todos ustedes. Señoras y señores, este es nuestro regalo musical, los Beatles.

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Punto. No, si es lo mejor. Topísimo. Ya. Vamos, otro tema de los Beatles está en pauta. Estamos despidiendo, ¿cierto?, este mes del mamá, este mes del mar, este mes en que Pratt nos recuerda el compromiso que todo hombre de bien tiene que tener con su patria. Detalle que lamentablemente hemos perdido. Gracias, Pratt, por reiterarnos año tras año su legado, su tradición, su compromiso y el respeto por la patria. Así que aquí están los Beatles.

un gran trabajo musical de los Beatles, compartiendo con ustedes en este homenaje que hacemos a esta banda británica sensacional, a estos grandes, a estos revolucionarios, como yo le llamo, y que cada tarde compartimos con ellos este encuentro que nos dejaron como herencia musical. 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Otros que van en la locomoción colectiva y van apuraditos. 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

Maravillosas, maravillosas estas páginas musicales que hemos incluido en la pauta del día de hoy, acá en el 93.7, y que presenta cada día Cardiogres. 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Estoy mirando el calendario del ciclo de lo que es la luna. Sí, es bien interesante, hay quienes siguen el ciclo de la luna. Fíjese que el 8 de junio ya tenemos luna llena, el 14 de junio vamos a tener menguante, interesante eso, luna nueva el 21 de junio, y el 29, cerrando ya, ¿cierto?, que además es San Pedro y San Pablo y toda esta historia, que además es festivo, lunes 29, por si acaso, ahí se abre un nicho bastante interesante para planificar algo. Bueno, ese día tenemos luna creciente el 29. ¿Buen dato? Buen dato. 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Oye, y ese mismo sábado hay un tributo a Kool and the Gang. 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Todo listo, todo dispuesto, queridos amigos. Vamos, otro tema está en pauta. 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

Maravilloso tema de los Beatles, incorporado esta tarde en el 93.7 en este Club de los Beatles, un programa que se prolonga diariamente hasta las 20 horas. 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Va a estar de cumpleaños el próximo mes, ¿eh? Ya no queda nada, estamos cerrando mayo, y va a estar de cumpleaños el 18 de junio Paul McCartney, y va a cumplir finalmente 84 años y tiquitaca. Queridos amigos, como siempre compartiendo con ustedes estas invitaciones especiales, atención socios MDS, este sábado, ya prácticamente el penúltimo día, ¿cierto?, de mayo, este mes de mamá, el mes del mar, en fin, diciendo adiós, ¿eh? Impresionante. Y entramos en el mes que va a marcar también el fin, ¿cierto?, del primer semestre. Impresionante cómo se nos va este 2026. Claro, nos queda junio y ahí terminamos esta primera parte de este año. 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

0: Chao amigos, termina el Club de los Beatles. Un homenaje a Ringo, a George, a Paul y a John. 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Que estén bien. Mañana nos encontramos con otro Club de los Beatles.
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